canciones, sí, de verdad, queridos oyentes, qué hermosas canciones, ¿eh? Daría todo lo que fuera por volverte a ver, así nos dice Juanes. Marcamos ya las 19:15, una hora menos en las Islas Galápagos. Tengo mensajitos por acá que nos dicen: hola, mi Yane preciosa, Yane Sánchez, escuchándote desde Ibarra. Qué lindo, mi querida Ibarra, buenas noches. Un fuerte abrazo y mi voto es para Guillermo Dávila. Volvemos a abrir las líneas de teléfono, preciosos. Vamos ahí, por favor. El 2904-121 y el 2904-127. Hola, hola, Janet, mi voto es para Guillermo Dávila. Siempre, siempre me ha gustado las canciones. Dice por acá: muchísimas bendiciones, felicitaciones, mi linda locutora. Muchos éxitos personales y profesionales para toda la vida, Janet Pérez. La familia Rivera Vallejo y Alba Malena desde, ¿sabe dónde? Guayaquil, de mis amores. Qué linda, muchas gracias, Albita. Ahí nos están escuchando a full volumen, ¿ah? ¿Eh? Otro mensajito y nos vamos por acá al aire. ¿Qué nos dicen nuestros queridos oyentes?

0: Hola, hola, Janetcita, te saludamos desde Santa Rita. Qué lindo, nuestro voto es para Cristian Castro. Perfecto, vamos por acá a ponerle. Ok, dice por acá, un saludo muy especial para mis hijos Anthony, Justin, Kelal, que están a mi lado. Y un saludito a la distancia para mi hija Andreita Kelal, que nunca se olvide de papito Dios. Un abracito fuerte para ti, gracias mi amor. Hola, hola, buenas noches, soy Cristian Larrea y mi voto es para Cristian Castro, perfecto. Dice por acá, la canción Por Amarte Así, Jane, gracias mi amor. Hola Jane, buenas noches, preciosita, te saludo desde Machachi. Soy Jimena, hola Jimenita, gracias. Estamos laborando y escuchándote como todos los domingos. Mi voto es para Guillermo Dávila, perfecto, ahí está Guillermo Dávila. Bendiciones, preciosita, gracias. Hola, hola, buenas noches, mi querida amiga. Llegando a escuchar ya mi programa favorito, la canción Desde Aquel Día de Rafael, con gusto. Bendiciones en tu noche, abracitos, Patita Trujillo. Ay, qué lindo, nos envían una fotito, ¿eh? Nos están mirando a través de América TV. Gracias. Más mensajitos. Y por acá nos dicen.
1: Siempre va a ser para Cristian Castro con la canción Morelia.
0: A ti, gracias. Ahí están los Morelios. No se olvide, por favor, las líneas nuevamente están activas, el 2-904-121 y el 2-904-127. Saluditos también para mi querido Inge Byron Rodríguez, ¿eh? Está aquí a mi derecha, siempre nos escucha, y ahora mucho más de cerquita está aquí, pues, escuchando las llamadas de los queridos oyentes, la música y de todo un poquito. Está genial, ¿no es cierto? Sí, ¿verdad? Vamos con esa llamadita. ¿Qué nos dicen por aquí? América, hola, buenas noches.
2: Buenas noches, Yana. Hola. Un saludo para la familia Torres Pandaria y mi voz es para Guillermo Dávila.
0: Guillermo Dávila, perfecto, mi amor. ¿Alguna cancioncita?
2: De Guillermo Dávila. Barco a la deriva.
0: Barco a la deriva, perfecto. Vamos a ver, ¿eh? Están los dos descuentos, pero tremendas las votaciones. Vamos a ver quién se lleva ese primer sitial. Muchas gracias, mi amor. Gracias por llamar. Cerramos comunicación. Ahí estamos. El 2-904-121 y el 2-904-127. Por favor, ahí está. Guillermo Dávila. O Cristian Castro, ¿quién se lleva este primer sitial? Nos vamos entonces con más musiquita y al volver prácticamente estamos presentando ya el artista ganador de esta semana.
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Marcamos ya las 19:37. ¿Estamos listos? ¿Preparados? ¿Y quién creen ustedes que se llevó este primer sitial, ¿eh? Vamos entonces a presentar el artista ganador de esta semana. Él es... Cristian Castro se lleva su primer sitial. Cristian Castro nació, bueno, su nombre original es Cristian Sainz Valdés Castro. Él nació un 8 de diciembre de 1974 en la Ciudad de México. Es uno de los cantautores y baladistas más influyentes del pop latino y la música romántica en habla hispana. Es reconocido también por su amplio registro vocal y su potente tono de tenor ligero. Ha vendido más de 30 millones de discos a nivel internacional. Por tanto, vamos a disfrutar de su biografía y su discografía. Él es Cristian Castro.

0: de sus inicios, Cristian Castro, recordemos que él proviene de una prominente dinastía artística mexicana. Es hijo de la actriz y cantante Verónica Castro y del comediante Manuel El Loco Valdés. Desde muy pequeñito estuvo ya vinculado a los medios, participando en comerciales, telenovelas como El Derecho de Nacer, conduciendo su propio programa, sí, de radio infantil, La Hora de Cristian. Ya a los 8 años grabó su primer tema musical, el popular Gallito Feliz. Y si hablamos también de su consagración musical y éxitos inolvidables, desde 1992 formalizó su carrera como solista con el lanzamiento de su disco Agua Nueva, posicionándose de inmediato en los primeros sitiales de las listas de popularidad en toda América Latina. Gracias al super éxito, No Podrás. A lo largo de la década de los de 90 y 2000, Cristian Castro consolidó una cadena de éxitos románticos que se convirtieron en clásicos de la radio. Nunca Voy a Olvidarte, Mañana y Vuélveme a Querer, Lo Mejor de Mí, entre otras.
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0: De su repertorio inédito, Cristian Castro ha demostrado un profundo respeto por los grandes referentes de la música latina. Entre ellos, el tributo a José José, con los álbumes Viva al El Príncipe en el 2010 y Mi Amigo El Príncipe 2011, rindió homenaje al príncipe de la canción, logrando récords de ventas y elogios de la crítica por su interpretación. El homenaje a Juan Gabriel, mi tributo a Juan Gabriel en el 2018, celebrando el legado del Divo de Juárez. Entre proyectos paralelos, también sorprendió en el 2014 al incursionar en el rock alternativo y heavy metal con su banda El Esfinge, mostrando su versatilidad e inclinación por explorar nuevos géneros. Un poquito más, sí, ¿verdad? Excelente. Aquí suena Cristian Castro.
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también de los reconocimientos con decenas de discos de oro y platino, múltiples nominaciones al Grammy y premios Billboard de la música latina, Cristian Castro sigue siendo una de las voces más queridas y vigentes del panorama musical hispanoamericano. Así les hemos presentado al artista ganador de esta semana.

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0: Marcamos ya las 20 horas, 8 minutos, una hora menos en las Islas Galápagos. Queridos oyentes, estamos ya con memorias detrás de una canción. Recuerde que aquí usted es el protagonista. Sí, con su recuerdo. Así que, por favor, envíeme, sí, una notita de voz con alguna pequeña historia de amor, algún recuerdo, y acompáñala, por favor, con una cancioncita. Así que ya lo sabe que aquí podemos encontrar anécdotas de los artistas y sus canciones, o de pronto también tiene una anécdota, sí, una historia de amor, una anécdota, un recuerdo, algo que hable, no sé, de esas circunstancias que nos pasan en una relación, en el amor, y lo acompaña con esa canción, ¿ok? Preciosos. Así que por favor, a buscar esas historias, esas anécdotas y esas bonitas cosas que nos pasaron en la vida. ¿Qué nos dicen por acá, mis queridos oyentes? Vamos a ver. Permítame un segundito, tengo mensajitos. Y estamos por acá, gracias. 09-814-98015. Por supuesto también las líneas abiertas. Iniciamos entonces, estamos en memorias.
1: Hola, gracias, Janecita, espero que tengas una linda semana.
0: Sí, gracias, mi amor.
1: Mi voto es por Guillermo Dávila.
0: Ah, mira.
1: Por favor, me puedes dedicar con una canción ahí como sufro al recordar de Gloria Trevi.
0: Perfecto.
1: Gracias.
0: A ti, mi amor, muchas gracias. Otro mensajito por acá nos dicen nuestros queridos oyentes. Hola, hola, Janetcita, te saludamos desde Santa Rita. Sí, me parece que este mensajito también ya lo dimos, ¿sí, no? Sí, ya está este mensajito. Vamos por acá, otro mensajito. Hola, hola, Janetcita, muy buenas noches. Te saluda Jimena y Carlos. Somos de la tercera edad. Qué lindos, mis preciosos. Gracias de todo corazón, ¿eh? Miren, qué bonito. Somos de la tercera edad y me da un gusto escucharte todos los domingos. Felicitaciones, preciosa. Un abrazo, gracias, Carlitos y Jimena. Qué lindo ser vuestra compañía. Hola, hola, buenas noches, hermosa Janetcita. Te saluda Diego desde Barcelona, España. Buen día, Barcelona. Amaneciendo, ¿no? Trabajando en el turnito de velada y a full sintonía con la mejor Radio América Estéreo. Felicitaciones por este excelente programa. ¿Sería posible un temita musical, por favor, de Rey Invierno? Gracias, excelente noche. Bendiciones, gracias, mi amor. Estamos con esos recuerditos, con esas historias de amor. Buenas noches, Janet, excelente programa. Mi voto fue para Guillermo Dávila. Excelente noche desde el Valle de los Chillos. Gracias, la sintonía es total. Un temita, por favor, Las Puertas del Olvido, con gusto, mi amor. Vamos por acá. Ahí estamos, Las Puertas del Olvido. Gracias, preciositos. Hola, hola, mi buenas noches, estimada. Dice, solo soy encargado de fundir por acá. Ah, ya, perfecto. Muchas gracias, nos envían publicidad. Hola, Jane, soy Damián desde la ciudad de Quito. Una excelente noche, Janetcita. Por favor, ayúdame con un temita. Otro ocupa mi lugar. Un temita, viejo, mi querido viejo, por favor. Saluditos, dice, acá en Londres, Gerardo Piloso. Claro que sí, con gusto, mi amor. Y hace poquito nos dejó, ¿no? Y le hicimos un bonito homenaje póstumo a nuestro queridísimo Piero. Todas las canciones sonaron, definitivamente. Cordiales saludos, Jane, que tengas una excelente noche. Te saluda Damián. Gracias, Damián. Vamos por acá, otro mensajito. Janetcita dice por acá, envía un besito. Ahí están los besitos, gracias, preciosos. Hola, Janetcita dice, te digo con la canción Si vos te vas, te Piero. Sé una dama, dice por acá Pablito Ruilova, muchas gracias. Perfecto, vamos, vamos entonces. Ay, tengo por acá una pequeña historia que nos habían enviado. Dice, hola, Janetcita, muy buenas noches. Por favor, ayúdame con la canción de Camilo Sesto y Ángela Carrasco. Ahí está ya programada. Esta canción, dice, me trae muchísimos recuerdos de un gran amor, una persona que amé con todo mi corazón y que hoy forma parte del pasado, pero me dejó una huella imborrable en mi vida. Y esa canción habla de los dos. Muchísimas gracias, Mari. Vamos entonces. Canciones que hablan de esos grandes amores. Y así nos dice Callaos. Esta canción, prácticamente Callados, interpretada por Camilo VI junto a Ángela Carrasco, es una balada romántica. Explora las profundidades del amor y el perdón en una relación. Sí, sí, la letra refleja la complejidad de las emociones humanas y esa capacidad de amar a pesar de los defectos y los errores. Mire que en una relación hay muchísimos, muchísimos errores, muchos defectos en la pareja, pero más sin embargo, cuando hay amor, se pasa de todo. En la canción, el cantante describe cómo, a pesar de sus errores y las lágrimas que ha causado su pareja, lo perdona con ternura y sigue amándola por su esencia y los valores que comparten. Que es que este perdón, sí, escuche bien, este perdón y este amor incondicional se destacan como pilares de su relación, prácticamente sufriendo con este verdadero amor que trasciende la imperfección. Y la repetición de te quiero enfatiza la profundidad y sinceridad de sus sentimientos. Escuchamos, aquí está Callados, Ángela Carrasco y Camilo VI.
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0: Con esta canción le dice Manuel a Vicky: lastimosamente no puede haber una persona tan falsa y mentirosa, dice. Y es que en esta canción se reúne todo. Bueno, dice Janetita, es que definitivamente siempre, siempre mentía. En la relación, cuando terminamos, luego me enteré de muchísimas cosas y bueno, pues definitivamente lejos de aquella persona. Tremendo, ¿ah? Tremendo, pero bueno, son circunstancias que ocurren, preciosos. Vamos por acá. Por acá nos dicen, estamos, recuerde, memorias detrás de una canción. Las líneas están abiertas, queridos oyentes. El 2-904-121 y el 2-904-127. Por supuesto también nuestro WhatsApp, mensajitos en notitas de voz con esa historia de amor. Y nos dicen por aquí: hola, hola, Janetcita, muy buenas noches. Por favor, la canción Mientras tú me sigas necesitando. Esta canción me la dedicó mi hija. Sí, mi hija adoptada, dice, ah, no, perdón, mi hija adaptada, dice, para mí, para mí su madre. Extraño mucho a Andreita, ella dice que viviendo lejos ha aprendido a valorar a su madre y también a sus hermanos. Por favor, compláceme con esa canción, muchísimas gracias. Gracias, mi amor, de verdad que yo leí adoptada. Janet, buenas noches, ¿cómo estás? Muy bien, gracias a papito Dios. Un temita, por favor, quizás sí, quizás no. El tema de una telenovela que me gustó muchísimo, prácticamente viene a ser ese tema central. Me imagino que ve reflejado su vida con Solito Mosquera. Desde el Comité del Pueblo, vamos por acá. Hola, hola, Janetcita, muy buenas noches. Te saluda Paulita Ruilova, sector La Kennedy. Mi historia que tengo es una relación muy, dice, primero le conocí en el cuartel, que es por mi casa, y bueno, pues de ahí se declaró. Lastimosamente él se tuvo que ir, pero la distancia no nos detuvo a seguir con nuestro amor. Dígame si la distancia hace que el amor sea más fuerte. Sí, cuando el amor es verdadero, sí, mi amor. Totalmente. Por favor, compláceme con una canción de Miriam Hernández, El Hombre Que Yo Amo. Muchísimas gracias, Jane. Una linda noche y buen inicio de semana. Gracias también. Preciosito, por favor, escuche bien, ¿eh? 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Nos vamos a la pausita y enseguida retornamos con mucho, mucho más de memorias.
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0: 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Marcamos ya las 20 horas 41 minutos, una hora menos en las Islas Galápagos, más historias. Dice por acá Manuelito y Carmen, buenas noches. Desde la ventana de la panadería Janetcita, hablamos en el año de 1970. Desde la ventana de la panadería, dice Carmita, encendía, perdón, y apagaba la luz del local de la panadería dos veces para responderle a Manuelito. Y esa era una clave entre ellos. Él le preguntaba, porque antes no había el Messenger, no había el, ¿cómo se llama? WhatsApp, nada de esas cosas. Entonces se enviaban mensajitos a través de esto. Ella decía que desde la ventana de la panadería, Carmita encendía y apagaba la luz del local dos veces para responderle que ella también le quiere a Manuelito. Esa costumbre continuó incluso ya después de que ellos se casaran. Cuando ella estaba en el dormitorio, dice, yo prendía y apagaba la lamparita cuando él iba ya a acostarse viniendo del baño. Dice, estas cosas, Janecita, han sido ya una costumbre y prácticamente esa costumbre se quedó en nuestro corazón. Qué lindo, gracias, preciosos. Y nos habían solicitado la canción, quizás sí, quizás no. Y bueno, el dolor de un amor no correspondido. La canción, quizás sí, quizás no, interpretada por Sabun, se sumerge en angustia, en la desesperanza de un amor que se desvanece. La letra refleja la historia de una persona que se enfrenta a la dolorosa realidad que su amada ya no lo ama. Así de sencillo. Y bueno, pues ha encontrado consuelo en los brazos de otro. A través de sus versos se puede sentir esa intensidad de las emociones del cantante, justamente, quien aún aferrándose a los recuerdos de un amor pasado, se niega a aceptar lo perdido. Escuchamos, quizás sí, quizás no. Sabun.
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0: marcamos ya las 20 horas 50 minutos. Saludos cordiales en las empresas, quienes están en sección velada en las fábricas, a nuestros queridos panificadores, en los hospitales, en las clínicas. Gracias, la sintonía es total, ¿eh? Mi querida Ibarra, 89.1, buenas noches. Por acá nos solicitaban la canción de Miguel Gallardo, Otro Ocupa Mi Lugar. Y es que esta canción se ve reflejada, sí, sí, la historia de amor. Y bueno, vamos a ver qué nos dicen con esta canción. Esta canción es totalmente un desamor, es la melancolía de Otro Ocupa Mi Lugar. Interpretada por Miguel Gallardo, es un desgarrador relato de desamor y traición. La letra refleja esa profunda tristeza, ese sentimiento de pérdida que experimenta el cantante al darse cuenta de que su amor ahora está en los brazos de otro. Y para añadir a su dolor, ese otro resulta ser su propio hermano. Se pueden imaginar qué duro. La canción se sumerge en la melancolía de quien ha entregado todo su amor, su juventud y su soledad, solo para encontrarse abandonado y reemplazado. Escuchamos, aquí está Miguel Gallardo, Otro Ocupa Mi Lugar.
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0: Marcamos ya las 21 horas en punto, una hora menos en las Islas Galápagos. 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Buenas noches.
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0: Marcamos ya las 21 horas, 5 minutos, una hora menos en las Islas Galápagos. Queridos oyentes, Morelios, vamos, una canción solamente para ti, ¿eh? Sí, sí, solamente para ti. Canción que usted nos solicita, canción que se complace. Así que dese prisa, por favor, no me deje para el último, porque luego ya su canción no va a poder sonar. Hágalo en este preciso instante. Las líneas abiertas, el 2-904-121 y el 2-904-127. Sí, aquella canción es favorita, aquella canción que le dedicaron, aquella canción que es como un himno para usted, suena aquí, en Memorias. Así que, mis preciosos, arrancamos. Hola, hola, Janetcita, muy buenas noches, por favor, ayúdame con la canción de José Luis Perales. ¿Y cómo es él? Dice, para en algo ayudarle a mi hija Paulita, que Paulito Ruilova, Jana Kennedy, también nos está escuchando. ¡Ay, qué lindo! Muchas gracias, mi amor. Vamos por acá. América, hola, buenas noches.
1: Buenas noches, Daniela.
0: Buenas noches, mi amor.
1: ¿Me puede poner una cancioncita?
0: Claro, levántame un poquito más el tono de tu voz.
1: Una cancioncita.
0: Claro, ¿qué canción? ¿Qué será de ti? ¿De Roberto Carlos?
1: Sí, por favor, ya. Para la familia Muñoz Casas, con mucho cariño.
0: Perfecto, un abracito para ti, mi amor. Gracias. Sí, gracias, cuídate muchísimo. Vamos por acá. ¿Y qué nos dicen por acá? Vamos de tres canciones, ¿les parece? Sí, preciosos, así que dese prisa nada más.
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0: Si, no, si tú me quieres, dame un mensajito, no, ¿eh? Dame una llamadita.
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0: vamos por acá, otro mensajito.
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0: Y tú, mi bien.
3: Buenas noches, Janet.
0: Hola, buenas noches.
3: Desde el pintado, reportando sintonía, escuchando la mejor música con la mejor locutora de
0: América.
3: Qué lindos. Janet Pérez.
0: Muchas gracias.
3: Aquí descansando para mañana, para el trabajito, para que tenga usted también un feliz inicio de semana.
0: Gracias, mi amor.
3: Y si me pasó el favor de complacer con la canción de Enrique Iglesias, que dice: yo no soy aquel que tú te imaginabas.
0: Ya no sé.
3: Me puede hacer el favor con esa canción y que tenga una excelente noche.
0: Gracias,
3: de América, la campeona.
0: Esa es. Gracias, mi amor. Vamos por acá. ¿Qué nos dicen? América, hola, buenas noches.
4: Buenas noches, señorita guapita.
0: Hola, mi amor.
4: Hola, del Madrigal.
0: No, no me digas eso.
4: Quiero oír un lindo programa que tiene usted como siempre.
0: Muchas gracias.
4: Pero sin embargo, vivo constantemente con las músicas de antes.
0: Qué linda.
4: Pero por el momento quiero que por favor me dé la canción de Ana Gabriel.
0: Claro, ¿cuál?
4: Amigos, simplemente amigos.
0: Amigos, simplemente sí. Amigos, correcto.
4: Amigos. Sí, señorita.
0: A ti, mi amor.
4: Ahora casi me hundo en el Madrigal, hasta poniéndose la calle.
0: No me
4: digas. Y yo se salí y me bajo, yo que le estaba diciendo al señor de esa furgoneta.
0: Sí.
4: Puedo pasarme un día en el lodo y por llegar a oír su programa lindo. Cuídese mucho, señorita.
0: Muchas gracias, mi amor,
4: yo
0: pobrecita. Mi Yolandita.
4: ¿Cuánto le molesto los domingos?
0: No, por favor, es al contrario. Un gusto.
4: Yo todo el tiempo le escucho la radio, pero por oírla a usted, no quiero perder.
0: Qué linda. Muchas gracias.
4: Es linda como ese programa tan bonito.
0: Qué bonito.
4: Y me gusta mucho.
0: Gracias, mi amor. De verdad, un abracito, gracias también.
4: Por favor.
0: Sí, sí, seguro. Seguro, mi amor, gracias. Vamos por acá. Siguiente comunicación, América. Hola, buenas noches.
5: Uy,
0: buenas noches. Hola, ¿qué tal, mi amor? ¿Cómo estamos?
5: Todo bien. Para el día de mañana también.
0: Ay, ya, qué bueno, qué bueno. Cuéntame, ¿qué canción para esta noche?
5: Ya, la preferida.
0: ¿Cuál?
5: Woman and Love.
0: Pero eso más o menos a las 22 horas. Sí, porque estamos ahora en clásicos.
5: Espero, mi amor. Yo siempre te espero aquí. 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
0: Ay, qué lindo. Muchas gracias. ¿Te lo pongo ya? Sí, a las 22. Woman and Love. ¿Ok? ¿Sí?
5: Ok.
0: Ok, un abracito, cuídate mucho. Gracias por llamar. Preciosos, vamos a iniciar una canción solamente para ti y para nadie más, ¿eh? Para nadie más, solamente para ti. Iniciamos.

es hermosa cuando puedes ser feliz con poquito, ¿ah? Sí, con poquito. Cuando sabes soñar, cuando sabes reír, esperar y amar y reconocer lo bendecido que eres por lo que tienes. Preciosos, estamos con una canción solamente para ti, ¿eh? Y estamos complaciendo. Vamos con tres más y regresamos al aire.

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0: Marcamos ya las 21 horas 31 minutos. La vida me enseñó que se aprende más escuchando que hablando, ¿ah? Que el respeto y la educación abren más puertas que el dinero. Totalmente de acuerdo. Que una sonrisa te hace más atractivo que cualquier prenda de vestir. Y que la actitud nos define, nos acerca o nos aleja de los demás. Y que el amor se siente, nos elige. Vamos, queridos oyentes, ¿qué nos dicen por aquí? Estamos con una canción solamente para ti, para nadie más. Ahí está por acá, las líneas están abiertas, dese prisa. Hola, hola, Janetcita, por favor, compláceme con la canción de Ricardo Arjona, Te Quiero. Gracias, princesa, una linda noche, gracias, mi amor. Otro mensajito por acá. Por acá no solicitaba la canción, dice, ¿cómo tuve que perderte de Zairo? Sonó ya, mi amor, ahí estuvo tu canción. Mi querida Patita Trujillo me decía, Janetcita, por favor, mi canción no ha sonado. Ya lo tengo, ya lo tengo, ya está programada tu canción. Permíteme, por favor, que no te encuentro. Aquí está, dice mi querida Janet, por favor, ayúdame con la canción de Rafael. Desde aquel día, muchísimas gracias, claro que sí, está ya programado. Otro mensajito, vamos con esas llamaditas. Mi querida Janetcita, muy buenas noches. Un abracito enorme, rompe costillas, qué lindo, gracias mi amor. Ya me rompiste la costilla. Y dice por acá también, felicitaciones por este lindo programa. Una canción de Leo Dan, tan simple y diferente.
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0: correcto, efecto preciosos. Vamos entonces, tres canciones. Suena Te Quiero Arjona. Luego también está de Rafael. Y por último, tan simple y diferente. Una canción solamente para ti.
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0: sonreír. Sí. Ello es regalo para el alma. Los que dolieron de pronto, sí, y te dejaron así como ay, triste, un poquito como bajoneado, pues sencillamente son lecciones. Y lo más duro que te enseñaron es a vivir con fuerza. Marcamos ya las 21 horas 45 minutos. Mis queridos oyentes, usted está disfrutando de una canción solamente para ti.
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0: Vamos por acá, más mensajitos, más llamaditas también, claro, por supuesto. El 2-904-121 y el 2-904-127. Hola, hola, buenas noches, Janetcita. Así me escriben. ¿Cómo estás? Muy bien. Un abracito para ti. Gracias, mi amor, lo recibo. Una cancioncita, porfis, de Guillermo Dávila. A ver, me sale de la novela Dulce Enemiga esta canción que va a sonar. Espero que sea eso, ¿ah? Sí, mi amor. Luego también tengo otro mensajito por acá, mi querida Marisela, a los años. Sí, se ha perdido mi Marisela. Así que le envío un abracito enorme. Cuídate mucho siempre. Y una cancioncita Tarde de Marco. Perfecto. Así que tenemos a... Y por acá me solicita mi querido Inge Byron Rodríguez, Mil años de Dino. Vamos entonces, una canción solamente para ti.

0: Hay 12 grandes días en la vida de una persona. El día que nace y el día en que descubre para qué. Preciositos. Queridos oyentes, hemos finalizado ya el segmento Una canción solamente para ti. Canciones que quedaron pendientes en este momento suenan a partir de las 23 horas en punto. Se vienen clásicos, música en otro idioma. Así que por favor, ayudadme a programar los mejores clásicos en otro idioma. Y estamos ya con la pregunta de esta noche. Así que nos vamos a la pausita y enseguida retornamos con mucho más de Memorias.
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Galápagos. Queridos oyentes, estamos ya listos, sí, ¿no? Para escuchar los mejores clásicos. Música en otro idioma. Y bueno, a propósito de esas vueltas que nos da la vida, por acá nos comenta nuestra querida oyente y nos dice: Janet, un día así, cualquiera, de repente aparece ese gran amor del pasado. Ese famoso ex, tocando la puertita o mandando un mensajito. Y la pregunta es, mis preciosos, ¿le darías una nueva oportunidad? ¿Ah? ¿O el pasado es mejor dejarlo atrás? ¿Qué consejo le darías a nuestra querida oyente que le está pasando esta situación? Y que el pasado está tocando otra vez. Sí, con esos mensajitos oportunos a través de redes sociales, un hola, ¿cómo estás? ¿Cómo ha ido? Y bueno, pues la pregunta es la siguiente, ¿no? ¿Le darías una nueva oportunidad?

Por acá nos saluda Luchito Navarrete. Hola, mi Luchito Navarrete. Buenas noches. ¿Desde dónde nos estás escuchando? Ah, por favor. Tengo por acá saluditos. Hola, mi Janetcita. Mi buenas noches. Nuevamente, por favor, dice, no faltaba más en este lindo programa. Ayúdame con la canción de Bee Gees, Grid, para Pablito Ruilova. Perfecto, mi amor. Otro mensajito por acá, nos dicen, hola, hola, bonita, te saluda Alejito, aquí estamos un día más. Si me dieran la oportunidad de escoger otra vez, te escogería a ti, sin pensarlo, otra vez, ya que la desarmonía es ruido y en los oídos de Dios, pero cuando vivimos en armonía, producimos un dulce, dulce sonido. Eso es un besito de Dios. Oh, qué bonito. Por favor, la canción de Los de Adentro, ¿eh? Una canción. Muchísimas gracias, Luis Alejandro. Por favor, ayúdame también con la canción de Flame, de Cheap Trick. Ok, gracias. ¿Le darías una nueva oportunidad?

0: por acá nos saludan desde Riobamba. Buenas noches. Qué lindo, gracias Riobamba. Y nos dicen, Janetcita, por favor, saludos al cumpleañero Paul Morales Castillo con una cancioncita, por favor, de Leo Dan, Mari es mi amor. Estamos en plena fiesta y a volumen alto, escuchando América. Qué bien, qué lindo, miren ustedes. Hola, hola, buenas noches, mi amiga Jane, que tengas una excelente semana. Gracias también para ustedes. Saluditos en Ayer de Tabacundo, Complejo Deportivo DJ, Ecuaboli, en sintonía de tu excelente programa. Qué bien, qué lindo. Gracias, preciosos. Hola, hola, linda noche. Por favor, puedes poner Jesse de Carl Simon. Muchas gracias. Pero contésteme la pregunta de esta noche. ¿Le darías una nueva oportunidad o el pasado es mejor dejarlo atrás? A esos ex, a esos amores del pasado. Dígame usted. Hola, hola, buenas noches, mi Janetcita preciosa. Saludos desde la mitad del mundo, San Antonio. Qué lindo, gracias. ¿Que hayas disfrutado este feriado? Sí, una cancioncita de Clay Carrilón. Yo te quiero 23. 23 horas en punto, mi amor. O también puede ser Cine de Connor, Nothing's Compares. Qué linda canción. Muy bonita, ya te lo busco. Dice, para mi opinión y consejo a la amiga, el pasado es pasado y es la decisión de ella. Bueno, en este caso nos pide ese consejito, esa opinión para tomar esa decisión. No sé qué habrá pasado en su vida, no nos comenta, pero más sin embargo nos dice nuevamente ese mensajito. Hola, ¿cómo estás? Tratando de tocar nuevamente el corazoncito, Así que ella, pues, quiere compartir con ustedes y quiere, pues, saber esa opinión, que si le da o no le da esa oportunidad, o es mejor dejarlo así en el pasado. Vamos entonces, así iniciamos. Clásicos. Música en otro idioma para complacerlos, queridos oyentes.
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0: Y a propósito de esas vueltas que da la vida, sí, la pregunta de esta noche es: ¿te darías una nueva oportunidad o el pasado es mejor dejarlo atrás? Se dice que las segundas partes nunca fueron buenas, ¿no? Pero también hay quienes aseguran, sí, sí, que donde hubo fuego, cenizas quedan, ¿ah? ¿Eh? Así que si tu ex regresa y te busca, buscando esa anhelada segunda oportunidad, ¿qué le dirías? ¿Que sí? ¿O sencillamente te quedas ya en el pasado? Preciositos, complaciendo vuestros temas, estamos en música en otro idioma. Dice por acá, así nos escriben, dice, respecto a la pregunta, yo creo que lo pasado está pisado. Así de sencillo. Y no hay marcha atrás. Así que es mejor dejar todo lo pasado y continuar con el presente. Esa es mi humilde opinión, pero eso ya es decisión de cada uno. Si quieren o no regresar con los ex. Por favor, ¿serías tan amable el tema de Río Roma, mi persona favorita? Muchísimas gracias, mi Jocelyn Ibadango. Vamos a la pausita y enseguida retornamos con mucho más de memorias.
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0: Muchísimas gracias a quienes están en este momento mirándonos a través de www.americastereo.com. Gracias de verdad, mis queridos oyentes. Ah, tengo por acá saluditos súper especiales. Hola, hola, mi Janetcita, soy Katy. Hola, mi Katy, ¿cómo estás? Qué gusto. Ellos trabajan en el recorrido. A ver, estamos en el trole, ¿cierto? En el trole. A ver si me equivoco. Mil disculpas. Y el trole dice por acá, por favor, envía un gran saludo para mi esposito, Franklin Villavicencio, con todo el amor del mundo. Qué bello. Ah, ahí están los enamorados esta noche. Qué lindo, mi querida Katy, un abracito para ti, mi vida, y por supuesto también para tu esposito, Franklin Villavicencio, una hermosa pareja. Tengo entendido que recién están de luna de miel. Así que muchas bendiciones, muchas felicidades, y que papito Dios bendiga esta linda relación. Un abrazo a la distancia, mi amor. Saludos también, nos están mirando. Gabriel, un besito, gracias. Para nuestro querido Edgar también. Sí, ahí está. Sí, sí, en sintonía de la campeona. Vamos con más canciones. Y un abracito y un besito para ti, mi amor. Ahí está tu canción.
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0: Definitivamente, cuando usted escucha buena música, se relaja, trabaja con alegría y con buena energía. ¿Qué nos dicen los preciosos? Gracias.
1: Hola, Janetcita.
0: Hola, mi amor. Buenas noches.
1: Yo creo que el pasado pisado, ahí tiene que quedarse.
0: Sí, no hay
1: más. Tiene que quedarse. Y si puedes ponerme una canción de New Kids on the Block.
0: Una canción de New Kids on the Block. Qué buenas canciones, por Dios. Y yo tengo una anécdota. Sí, con New Kids on the Block. Y justamente con esta canción que a continuación va a sonar, yo a mis, ¿qué serían? ¿12 años? ¿13? Llamaba todos los días a la radio y le solicitaba esa canción, así como la escucha, preciosa. Qué cansona, me habrá dicho ese locutor. A ver, por acá. Y por acá nos dicen, de acuerdo a la pregunta de esta noche, ¿sabes, princesa? Respecto a la pregunta, depende, porque se terminó por cosas que se van de las manos de los dos, dice, y puede pues intentar, ¿no? Pero si fue por una falta de uno de los dos, como una traición o una infidelidad, pues es mejor alejarse, porque quien lo hizo una vez lo hace varias y muchísimas veces más. Así que esa es mi opinión. Por favor, compláceme con la canción de Isabel Pantoja. Se acabó tu tiempo. Perfecto, mi amor, gracias. Hola, hola, Jane dice, si regresa es porque estaba bueno. El salto del tigre.

0: preciosos se pasan, definitivamente. A ver, otro mensajito. Hola, hola, saluditos desde Tambillo. Un temita de Ricardo Cocciante. Con Ricardo Cocciante. Así hablan los italianos, ¿no? Ajá. Ricardo Cocciante. Sinceridad. Y por acá nos dice, por favor, una canción de Bee Gees, More Than a Woman. Qué linda canción, más que una mujer. Saludos desde Tambillo, Carlitos, gracias. Hola, hola, mi Janetcita, buenas noches. Un saludo para la esposita más bella del mundo, Blanquita Fernández. Qué lindos, mis preciosos. Hola, hola, buenas noches, preciosa de Radio América. Acá son las 5:49, claro. Me ponen las 5:36. Pero aquí son las 5:49. Dice, hora de la mañana, por favor, un saludito. Y estamos a full sintonía con tu hermosa música. Bendiciones desde Vicairo, Francia. Ay, qué lindo, Francia. Buenos días. Otro mensajito por acá. Con respecto a la pregunta, era, fue y pasó. Lo que más me gusta de mi ex es que es mi ex. Le di un stop a tus recuerdos, una pausa al amor y play a mi vida. Me gusta. Lo voy a tomar, sí, por favor. Esta frase. Le di stop a tus recuerdos, pausa al amor y play a mi vida. Me gusta, qué bonito, miren ustedes. Dice, el día que cumpla años, mi ex, voy a ir a casa a decirle, felicidades, por fin cumples algo. Yo sí te quería, cuídate. Por fin Dios me respondió, líbrame de todo mal, amén. Qué bueno, de verdad. Y darle un abracito y muchas, muchita con... Un saludito a través de la radio, sin rencores, pero con memoria. Es que viene, gracias, Luis Alejandro. Hola, hola, Janetcita, muy buenas noches. Yo no vuelvo ni loco con mi ex. ¿Qué le haría? La pregunta. ¿Qué le haría? Vamos con más canciones. Seguimos recordando. Esto es Memorias.
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0: Ay, suena esto así y automáticamente me traslado a mis 12 años cuando yo escuchaba la radio.

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espero que no se vaya todavía, mi precioso, mi preciosa. Porque vamos ya a las 23 horas, 4 minutos, una hora menos en las Islas Galápagos.

bonito. Dicen que las segundas oportunidades no valen la pena porque ya se conoce a la persona como es. Y volver nuevamente para estar peor, no. Dice, al principio todo color de rosa y luego ya...

Por acá nuestra querida Jocelyn nos dice que buenas respuestas que dan los oyentes. Ay, Dios. La pregunta de esta noche, preciosos: ¿le darías una nueva oportunidad o el pasado es mejor dejarlo todo atrás? Vamos a ver qué nos dicen por acá nuestros queridos oyentes. Nada más podemos. Hola, hola, Janetcita, muy buenas noches. No te olvides mi musiquita, por favor. No, no, ya van saliendo vuestras cancioncitas, ¿eh? Hola, mi Janet, buenas noches, mi preciosa. Definitivamente el pasado.

preciosos. Mi opinión y mi consejo dice, el pasado tiene que quedarse atrás. Es mejor cosas nuevas. ¿Me los ponen nombre y apellido, por favor? Hola, hola, Janetcita, muy buenas noches. Saludos al gran amor de mi vida. Y bueno, pues, una cancioncita de Franco de Vita. Ok, muchas gracias.

0: Por acá nos dice mi querida Katy, el pasado es pasado, mi Janetcita. Totalmente de acuerdo, ¿ah? ¿Eh? Sí. Por acá había un bonito pensamiento que nos hicieron llegar, una reflexión de nuestra querida oyente, y nos decía: cuando la relación ha terminado,
1: mi amor,
0: en buenos términos, porque de pronto prefirieron, ¿sí?, que se rompa por no friccionar la relación y todo esto, vale la pena. Porque te das cuenta que quizás fue esa personita el amor de tu vida cuando vuelve nuevamente. Pero lastimosamente, cuando no se ha terminado esa relación, cuando se ha terminado, perdón, de la peor manera, entonces allí sí ya cuesta de verdad reflexionar y ponerse a pensar: ¿vale la pena estar con esta persona?

Nos vamos ya con las últimas canciones, prácticamente baladitas del ayer, de hoy y de siempre. Así que tan solo, mis preciosos, queridos oyentes, dese prisa. Si usted quiere escuchar su canción, envíe ya su mensajito o también llámenos. El 2904-121.

0: hermoso homenaje póstumo a nuestro queridísimo Pierre. ¿Verdad que sí? Lo disfrutamos, ¿no? Sí. Fueron las mejores canciones. Vamos, vamos con más. Ahí están abiertos ya nuestro WhatsApp. 098-14-98-015. Mi querida Ibarra, 89.1. Buenas noches.
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Gracias por las buenas sugerencias. Marcamos ya las 23 horas 42 minutos, una hora menos en las Islas Galápagos. Recuerde que la paz mental no se negocia. Aprendamos a proteger nuestra tranquilidad como ese tesoro más preciado, preciosito, sí, de verdad. Hay cosas, hay personas, hay situaciones que simplemente no

decir no, poner límites con amor, alejarse de la prisa o del conflicto no es egoísmo, es salud, es amor propio, es respeto. 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

0: buenas noches, Radio.
1: Hola, Anita. Buenas noches.
0: Lindo programa y gracias. Me puedes enviar un saludo para Irma Guamaní Villegas.
1: Claro.
0: De parte de Juan Manoquiza desde Monteserrín.
1: Qué lindo.
0: Gracias
1: a ti, mi amor. Muchísimas gracias. Ahí están los mensajitos. Hola, hola, Janetcita, por favor, ayúdame con la canción de Héroes del Silencio, de Leyenda. Excelente noche, desde Tambillo nos están escuchando a full volumen, ¿eh? A ver, ¿qué me dice por acá mi querida Jocelyn? ¿Qué canción nos había solicitado? Perdón. Sí, tienes razón, ¿eh? Río Roma, mi persona favorita. Claro que sí, con gusto. Hola, hola, mi Janetcita, mi buenas noches. Sonó mi canción, Vuelo Blanco de Gaviota. Claro que sí, ¿eh? Claro que sí. Hola, hola, buenas noches. Saludos desde Guayaquil. Toda la noche contigo, Janet. Gracias, mi amor. Por favor, las canciones, El Amor y la Felicidad. Y la otra, Mi Forma de Sentir, de Pedro Fernández. Andrés Molina, un abrazo. Y Albita Malena Rivera.

0: Hola, Janet, buenas noches. Que tengas una linda noche, un gran descanso y un buen inicio de semana. Muchísimas gracias, mi querida Carmita. Ayúdame, por favor, con la canción Vuela Alto de Jerry Rivera. Vamos entonces con esta linda canción.
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Muchísimas gracias, preciositas, preciositos, mis queridos oyentes. Usa tu energía para crear, no para preocuparte. Usa tus pensamientos para creer, no para dudar. Usa tus emociones para atraer y no para alejar, ¿eh? Usa tu vida para gozar, no para sufrir. Preciosos, muchísimas gracias. Un domingo para amar inigualable. Me marcho. Sí, muchísimas gracias por todo. Nos encontramos el día de mañana, si papito Dios así lo permite. 22 horas en punto, ¿eh? Lunes romántico. Y bueno, ya lo saben, mi nombre, Janet Pérez. Que papito Dios me los bendiga, rica y abundantemente. Hasta mañana, mi Ecuador bello. ¡Mmm!

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2: 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Probando micro. Listos con la cumbia. Vamos con Caminito Serrano.

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0: América es puntual. Son las 4 de la mañana.
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Buenos días, mis amigos. Buenos días, buenos días, buenos días, buenos días. Llegamos, llegamos, llegamos ya como todos los días, señoras y señores, el programa Chicherísimo, el programa que les despierta a cada uno de ustedes, damas y caballeros, bienvenidos, excelente inicio de semana, que tengan un bonito día. Hoy vamos a iniciar la semana como se lo merece, con pie derecho, con positivismo, de tal manera que les agradecemos a ustedes por ser parte tan importante del programa. Yo solamente quiero enviar el saludo para todos ustedes quienes madrugan con nosotros. Ya son las 4:25. 4:25. Encantados de ser parte de un inicio de actividades, inicio de semana. De pronto nuestros amigos, claro, quienes están de velada también, buenos días, que el resto de la noche y claro, lo que falta para culminar la velada, la madrugada, nos esté yendo excelente, que nos vaya de maravilla. Mientras tanto, señoras y señores, yo les invito a ustedes a comunicarse con nosotros 2-904-121, 2-904-127, 098-1498-015, habilitado totalmente para que usted pueda participar, claro. Estaremos formulando la pregunta también para que usted juegue o nos escriba también, nos deje su saludo. Encantados de la vida de poder ser parte de sus actividades. Gracias por permitir.

5 La Campeona. Nos sigues también, nos escuchas en tiempo real. Nos puedes mirar también a través de América TV, www.americastereo.com. Bienvenidos, señoras y señores. Marcamos ya las 4:26 a.m. 098-1498-015. Habilitado, 098-1498-015 para que participe.

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Vamos habilitando rapidito. 098. Hola, Freddy Guzñay, buenos días. A los amigos quienes nos escriben también a través de la cuenta oficial de Radio América, a través del TikTok. Buenos días. Ya son las 4:33. Recuerda, el programa Chicherísimo hasta las 6:00 de la mañana. Solamente buena música, grandes éxitos para ustedes, amigos y amigas.

más. A los amigos que nos dejan sus mensajes también a la orden, ya encantados de la vida de poderles dar lectura a través del WhatsApp 098 14 98 015 098 14 98 015.

Buenos días, permítame enviar un saludo a mi linda gente del panecito. Desde acá, desde España, le enviamos el saludo. Póngame por favor el nombre, ¿de acuerdo? Póngame el nombre. Muchísimas gracias por escribirnos también. Ya son las 4:39, 4:39. Gracias a los amigos quienes nos siguen también a través de www.americastereo.com. Gracias a nuestros grandes amigos allá en Italia.

0: mañana, 46 minutos, señoras y señores, buenos días. Queremos invitarles a ustedes a ser partícipes del programa. Recordarles que el día de hoy, lunes, tiene que ser un inicio de semana de actividades positivo, claro. Quiero escucharles a todo el mundo disfrutar de este tema que viene a continuación, pero quiero que lo canten, tema solicitado, y vamos a disfrutarlo a lo máximo. Póngale, por favor.
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0: Los que están en sintonía 104.5, escuche, por favor. Vamos ahí, vamos a disfrutarlo a lo máximo.
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0: A los amigos madrugadores, arriba el ánimo.

queremos invitarles a ustedes a pasar bonito. Claro, un momento espectacular, una mañana sensacional. Que el resto del día nos vaya de maravilla, que nos vaya excelente. Que no nos vaya bien, sino más que nos vaya excelente, ¿cierto? Vamos, 098-1498-015. Vamos a ver qué nos dicen acá los amigos a través del WhatsApp. Buenos días. Hola, ¿qué tal, mis buenos amigos de Radio América? Les saluda Javier Jacome. Quiero enviar un saludito para Nancy, que la quiero muchísimo. Muchísimas gracias, Javier, por escribirnos, por dejarnos tu mensaje a través del WhatsApp. Los que están conectados a través del TikTok de Radio América pueden apreciar la cantidad de mensajes que tenemos acá en el WhatsApp. Sí, se aprecia, ¿no? ¡Claro! Encantados de la vida, señoras y señores. Queremos invitarles a todos los grandes amigos.

señor. Qué lindo, qué bonito poder disfrutar grandes éxitos, buena música con cada uno de ustedes. Ya marcamos las 4:53, 4:53. Esto es América Estéreo y el programa chicherísimo para ustedes. Vamos a seguir disfrutando de grandes éxitos, buena música. Sí, póngale.

bien, señoras y señores, ya está junto a nosotros nuestro compañero. Buenos días, ¿cómo estamos? ¿Cómo amanece? Listo para dar inicio también a una semana más de actividades. Hoy ha llegado, ¿qué pasó? Ha llegado sin música, no ha preparado nada. Vamos a darle la bienvenida a nuestro querido

0: Ayaya, que termine el segmento de Don Bolo. Ahí me lo da llevando a la casa, por favor, ¿de acuerdo? Aquí está, señoras y señores, Don Bolo. Buenos días, Don Bolito. ¿Qué ha pasado? ¿Que se ha hecho tarde? ¿Se le ha caído la flash? ¿Qué pasa, Don Bolo? Buenos días, Don Bolo. Bienvenido. Qué gusto.
1: Hola, hijitos de Dios, buenos días, mis amigos madrugadores. Disculparán nomás, ya son las 4:55. Hoy llegué un poquito triste, te cuento, hijito. Quiero contarle también a mi ahijado Isaac Rojas, les cuento rapidito. Hoy conecté en el Filimón la flash en un puerto de ingreso que conecté ayer. Pero no sé qué pasó, salió humo de la flash, hijitos. Por eso hoy no traigo música para ustedes. He llegado simplemente a enviarles un saludo y dejarles una excelente recomendación para hoy. ¿Sabe cuál es la recomendación de hoy, hijito? La recomendación del día de hoy es: al que madruga, Dios le ayuda, y salga con cuidado porque está medio extraño por ahí. Así que recomendados infinitamente siempre andar con toda la precaución del caso, a tener muchísimo cuidado sobre todas las cosas, hijitos de Dios. Así que, mi amigo, póngale el temita que está sonando, al menos disfrutemos un ratito con todos los grandes amigos.

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gracias a los amigos también quienes nos escriben a través del WhatsApp. Gracias, Rosy, gracias, preciosa. Qué lindo que tenga un hermoso amanecer. Acá a través del WhatsApp nos dice: hola chicos, buenos días, quiero enviar un saludo en el sector del Panecillo para mi hija que ya está alistándose para salir a estudiar. Pondráme su nombre o el nombre de la hija, claro. Buenos días, señores de Radio América, un saludo desde Barcelona, España. Quiero enviar un saludo para toda mi linda gente en Pomaski que están escuchando siempre América Estéreo en la panificadora El Rico Pan. Buenos días. ¿Cómo estamos a mis grandes amigos panificadores? A propósito.

Buenos días para la licenciada Mónica. ¿Cómo vamos? Un abrazo. Que tenga un bonito amanecer y encantado de la vida. A ver, por acá también nos ponen saluditos. Dice, hola, saludos, mi brother, desde Gualo. Hola, mi gente bonita de Gualo. Un abrazo para ustedes. Edwin Voiceover, saludos a Nueva York. Buenos días, ¿cómo estamos? Ya le enviamos también el saludo para el Cerrito, allá en el Valle de Colombia. Pero sin embargo, le volvemos a reiterar el saludo, encantado de la vida de poder estar junto a ustedes. Queremos hacerles la cordial invitación a todos los grandes amigos, los duros del volante, los diestros del volante. 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

A los amigos quienes están siempre conectados a través de América TV, muchísimas gracias también. 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Vamos.

0: Para Teo Basael también ya despierto, claro. Ya despierto, como siempre. Vamos a seguir disfrutando de la buena música. Recuerda, esto es América Estéreo para ustedes a través de 104.5 y el programa Chicherísimo.
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sintonía de América Estéreo. Gracias por estar con la campeona. Recuerda, 104.5 para todos y cada uno de ustedes. Llegando a través de www.americastereo.com, a través de América TV. Muchísimas gracias. Saludos para Valeria.

Los amigos quienes estén en las unidades de taxi, ya en las unidades de buses también. Buenos días a mis amigos madrugadores. Mamita preparando al chico para que vaya a clases, claro. Hoy ya es lunes y es normal luego de un largo feriado. A propósito, ustedes tuvieron feriado sensacional donde pudieron aprovechar, disfrutar con la familia. Hoy tenemos que regresar con más ánimo, más positivismo al trabajo. Tenemos que regresar también con positivismo a los estudios, a los chicos de las escuelas, colegios, y hay institutos y universidades también. Claro, ya chicos, despertarse por favor y vamos con buena gana. Cuidado con salir con pereza. No. Y sobre todas las cosas, salga siempre despidiéndose de mamá y papá, pidiendo la bendición. Ya como que nos estamos olvidando esas costumbres. Claro, más antes era me voy, la bendición, mamá, la bendición, papá. Ahora ya es, ya hablamos más tarde. Y ni siquiera le dicen papi, ya, ya ahora hay muchas maneras que le dicen ya. Le dicen viejo, le dicen pa o ma. Claro, ya no le dicen papito o mamita, la bendición, voy a clases, a lo que regresa igual.

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Ya 10 minutos nos separan antes de las 6 de la mañana. Tenemos los últimos mensajes de WhatsApp que nos llegan. Claro, encantados de la vida, de poder disfrutar. Un especial saludo para mi esposo, para Rubén Puente Chávez, de su esposa colombiana. Dice que Diosito me lo bendiga siempre a mi amor. Gracias. Y con todo el gusto le enviamos el saludo sensacional para Rubén. Que le vaya bonito en este inicio de semana, inicio de actividades.

bonita gente de España, buenos días, ¿cómo estamos? Allá en Italia también el saludo espectacular. Espero que pase bonito, que tenga un día maravilloso. Vamos a seguir, dos temitas más y nos vamos. Claro, porque ya se vienen programaciones excelentes como todos los días para iniciar la semana aquí a través de la campeona América Estéreo.

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1: Muy bien, señoras y señores, llegamos a la parte final del programa, chicherísimo, agradecidos como siempre con cada uno de ustedes. 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Muy bien, señoras y señores, nos vamos agradecidos infinitamente, como siempre, con cada uno de ustedes por contar con la presencia y la compañía desde las 4 hasta las 6 en punto. Gracias. Se viene a continuación el programa informativo Buenos Días América con la conducción del licenciado Jorge Washington Yacato, el licenciado Ramiro Díaz, en la consola Master Gabo Zarzosa DJ, bajo la dirección general del doctor Galo Enríquez y Enríquez. Nosotros agradecidos con nuestra licenciada, con la licenciada Marlene Herrera, y también la dirección general del doctor Galo Enríquez y Enríquez. El día de mañana, 4:00 a.m, nos volvemos a escuchar, nos volvemos a observar aquí mismo en América Estéreo. Chao, mis amigos, cuídense mucho. Un fuerte abrazo de su amigo Majestad Candela. Y si hace frío, pues aquí les apopo churro. Muchísimo, chao.

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3: Con 4 minutos, 6:04 a.m, amigos oyentes, bienvenidos a una nueva semana de labores, bienvenidos a una nueva semana de actividades. Hoy estamos ya en 12 de octubre, lunes 12 de octubre del año 2026. Con gusto saludamos a cada uno de ustedes desde lo más lejano hasta lo más cerquita que se encuentra en nuestra radio. A cada uno de ustedes a levantarnos con nuevos ánimos, con nuevas esperanzas, que es una nueva semana y un lunes donde hay que activarlo con todo el positivismo y las ganas de salir adelante. Bajo la dirección del doctor Galo Enríquez Enríquez, en controles técnicos Francisco Espinosa, quien les salude en esta mañana, María Angélica Quiroz, les dice a cada uno de ustedes, bienvenidos, bienvenidas a este su noticiero, Buenos Días América.
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3: 6:05, 6:05, amigos oyentes. Vamos a los titulares de la prensa local. Imbabura, taxistas de Imbabura evalúan dejar la gasolina y migrar a otro ingrediente más. En otro titular, Antonio Ante, presunto asalto en Atahuela deja una persona herida con arma blanca. En otro titular más para esta mañana, amigos oyentes, a través de América Estéreo. En Otavalo investigan casos gastrointestinales en Ilumán. En Imbabura, 3 aprendidos y armas decomisadas aquí en la ciudad de Ibarra. En otro titular para esta mañana, también la prensa nacional nos trae titulares del Ecuador. Gobierno amplía desconexiones eléctricas a industrias para proteger a los hogares.
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0: Vamos ahora con titulares de la prensa nacional, amigos oyentes. 6:06. 6:06. En economía, primicias nos trae como titular precio de las gasolinas en Ecuador. Estos son los valores desde el 12 de octubre del 2026. Nuevo precio de la gasolina, recuerden ustedes, a partir del día de hoy.
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0: En sociedad nos trae primicias, fin del feriado en Ecuador, así están las vías del país para el retorno de viajeros este 11 de octubre. En seguridad, casos jaque procesados piden audios del testimonio del cooperador eficaz y empieza la clave, la fiscalía, de cara a la audiencia preparatoria del juicio. Vamos a ver qué nos trae diario El Universo a esta hora de la mañana, amigos oyentes. En sus principales titulares. En seguridad, militares inhabilitan 4 excavadoras y 3 campamentos de minería ilegal en Tasha, con una afectación de $412,000 a las economías criminales. En finanzas, precios de las gasolinas Extra, Ecopaís y Diesel bajan desde este 12 de octubre. En Asamblea, Diario El Universo nos trae penas de hasta 26 años de cárcel, control de las redes sociales y el rol de los GAT en la lucha contra el reclutamiento de niños, ejes de la ley que destacan los analistas.
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0: Vamos a ver quiénes son nuestros invitados en esta mañana. Aquí en Buenos Días América, amigos oyentes, cuando son 6:07. 6:07. Hoy en la mañana nos acompaña el doctor Ramiro Aguilar, él es presidente de la Cámara de Comercio de aquí de la ciudad de Ibarra. Hablaremos de impulso a la producción, el turismo y el comercio. Contaremos con la presencia del capitán Zairí de la Torre, es coordinador de las operaciones del Cuerpo de Bomberos de aquí de la ciudad de Ibarra, y hablaremos acerca de todo lo que está sucediendo con las lluvias y si Ibarra está preparada para eventos ya como los que se han anunciado, y sobre todo con las lluvias que muy pronto se están acercando, ya se han realizado y ha habido problemas también con ello. Estaremos con la presencia del magíster Pablo Cueva, analista de seguridad. Hablaremos de la seguridad justamente aquí en la provincia de Imbabura. Y por supuesto estaremos con la presencia de la magíster Lucía Pozo, ella es candidata a la alcaldía de la ciudad de Ibarra. Ellos son nuestros invitados aquí en Buenos Días América. 6:08. 6:08.
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0: 6:09. 6:09 en Buenos Días América. Nos vamos a Quito primeramente, ¿sí? Vámonos a Quito en esta mañana. Se esperan lluvias intermitentes con una temperatura máxima de 16 grados centígrados y una mínima de 10 grados centígrados. Tras las fuertes precipitaciones de la madrugada, la mañana se mantendrá muy nublada con lloviznas ligeras, mientras que por la tarde y noche se prevén lluvias de intensidad moderada. La humedad promedia se sitúa en torno al 83%. Esto es el clima en Quito, capital del Ecuador.
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0: Guayaquil, 6:10. 6:10 en Guayaquil. El ambiente se mantendrá cálido y mayormente nublado, con una temperatura máxima de 32 grados centígrados y una mínima de 25 grados centígrados. Hay una probabilidad alta de chubascos dispersos durante la tarde y lluvias más consolidadas al iniciar la noche.
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0: 6:10. 6:10 a quienes están con nosotros ya en este momento desayunando. Buen provecho también, un buen desayuno en esta mañana, sino con lo que hay en casa. Lo importante es salir desayunados para seguir haciendo ya las actividades en este día. ¿Vamos a Tulcán? Sí, nos vamos a Tulcán. Se registrará un clima frío con cielos cubiertos y lluvias débiles a lo largo del día. Las temperaturas oscilarán entre una máxima de 15 grados centígrados y una mínima de 8 grados centígrados, con un incremento en la probabilidad de lluvias hacia la tarde y noche. Así está Tulcán el día de hoy, amigos oyentes.
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0: 6:11, 6:11. Ibarra, ¿cómo estamos aquí en la capital de la provincia de Imbabura? Estaremos predominando nubes, nos dice, y claros acompañamientos de lluvias débiles, pero constantes. La temperatura alcanzará una máxima de 20 grados centígrados y descenderá a una mínima de 13 grados centígrados, con mayor probabilidad de chubascos más intensos al finalizar la tarde. Por eso, la recomendación siempre llevar un paraguas ahorita. No sabemos cómo el clima nos vaya a atrapar. Usted recuerde que siempre el clima varía, ¿no? Nos pueden dar una información, por eso es necesario siempre estar revisando a cada momento la página oficial del INAI. Y si planea realizar actividades al aire libre o viajar entre estas provincias, se le sugiere tomar precauciones debido a las calzadas mojadas. Por favor, con mucha precaución. Ese es el informe del clima del día de hoy.
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0: 6:12, amigos oyentes. ¿Qué es el día como hoy aquí en el Ecuador? El 12 de octubre marca la llegada de la expedición de Cristóbal Colón a la isla Guamamaí, en las Bahamas, ¿no? En 1492. Un evento conocido tradicionalmente como el descubrimiento de América o el encuentro de dos mundos. Acontecimientos importantes. 12 de octubre. En 1492, Cristóbal Colón y su tripulación a bordo de la Pinta, la Niña y la Santa María divisan tierra en el continente americano por primera vez. En 1778, el rey Carlos III de España promulga el Reglamento de Libre Comercio con América. En 1968, se inauguran oficialmente los Juegos Olímpicos de México 1968 en la Ciudad de México, siendo los primeros juegos realizados en un país de habla hispana. En el 2002, unos graves atentados con bombas en Bali, Indonesia, provocan la muerte de más de 200 personas. Significados, celebridades en nuestro país, que más adelante ya lo daremos a conocer, pero también conocido mundialmente aquí en el Ecuador, se conmemora el Día de la Interculturalidad y la Plurinacionalidad. Eso ya lo vamos a extender un poquito más cuando hablemos de nuestro país. En España se celebra la Fiesta Nacional de España y el Día de la Hispanidad. Otros países de América Latina, la fecha ha involucrado desde el antiguo Día de la Raza hacia conmemoraciones concentradas en la diversidad cultural, el orgullo indígena o la resistencia de los pueblos originarios. Estados Unidos se celebra el Día de Colón, Columbus Day, o en diversas localidades el Día de los Pueblos Indígenas. Vamos a ver, ahora nos vamos a un día como hoy en el Ecuador. 6:14. En Ecuador, el 12 de octubre, Ecuador conmemora el Día de la Interculturalidad y la Plurinacionalidad. Cambió de nombre, así es. Esta fecha reemplazó el antiguo Día de la Raza o Día de la Hispanidad. Decreto oficial, el cambio se estableció en octubre del 2011 mediante el Decreto Ejecutivo 910. El objetivo, reconocer la diversidad étnica y cultural del país, valorar los derechos de los pueblos indígenas y afrodescendientes y recordar la resistencia frente a la llegada de Cristóbal Colón a América el 12 de octubre de 1492. El contexto constitucional, la Constitución del 2008 define Ecuador como un estado plurinacional e intercultural donde coexisten distintas nacionalidades de pueblos, especialmente en nuestro país. Eso en un día como hoy, tanto en el mundo como en el Ecuador.
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0: Es el lunes, amigos oyentes, arriba estudiantes, arriba padres de familia, vamos con más ganas, ustedes jóvenes, niños, a estudiar. Póngale ganas, recuerde que lo único es el estudio. la herencia más importante, no de los padres, sino de ustedes mismos, más adelante mientras siguen avanzando durante los días. Estudien mucho, por favor. Aproveche la oportunidad que le da la vida a sus padres, de que todos los días están haciendo lo mejor para que ustedes puedan culminar los estudios y los anhelos de cada uno de ustedes, ¿de acuerdo? Hoy iniciamos una nueva semana con el corazón colmado de gratitud, reconociendo que cada minuto de vida es irrepetible, amigos oyentes, irrepetible, y un regalo sagrado que se nos concede. Que no se nos pase ningún instante sin valorar el aire que respiramos, el latido constante en nuestro pecho y la oportunidad dorada de volver a empezar, de sanar, de reír y de abrazar a quienes amamos. Dejemos atrás los pesos del pasado y caminemos con fe hacia estos nuevos 7 días. Decidimos encontrar la belleza en los detalles más pequeñitos, agradecer tanto las tormentas que nos enseñan como los soles que nos guían, y a vivir con la certeza de que estar aquí, sí, aquí, amigos oyentes, usted que me está escuchando en su auto, en el dial 89.1, en su casa, me está escuchando ustedes a través de www.americaestereo.com. Con esa certeza, ¿no? Con esa certeza de que estar aquí hoy, respirando y con una página en blanco por escribir, es la bendición más grande de todas, especialmente de aquel que nos acompaña todos los días, de Dios. Feliz y bendecido inicio de semana, amigos oyentes, para ustedes, para nosotros, y que nos vaya, Dios quiera, muy bien a cada uno de nosotros.

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1: Vamos con el desarrollo informativo cuando son 6:22 a.m. 6:22 a.m. La Unión de Taxistas de Imbabura analiza la posibilidad de incorporar gas licuado de petróleo como combustible para sus unidades. Ante el costo que representa actualmente el uso de gasolina y los cambios registrados en su precio durante los últimos años, la discusión se produce cuando la gasolina Extra y Ecopaís pasarán de costar $3.17 por galón desde este lunes 12 de octubre, con una reducción de 4 centavos frente al valor vigente hasta este domingo. El nuevo precio se mantendrá hasta el 11 de noviembre. Pese a que los combustibles acumulan varios meses consecutivos de reducción, el gremio del taxismo mantiene su preocupación por los costos operativos. A mediados de este año, la Extra y Ecopaís llegaron a superar los $3.31 por galón antes de iniciar una tendencia descendente desde julio. El proceso de reducción de subsidios comenzó durante el gobierno de Lenín Moreno en diciembre del 2018. El precio de las gasolinas Extra y Ecopaís pasó de $1.48 a $1.85 por galón, como parte de modificaciones de los subsidios de los combustibles. Posteriormente, Ecuador aplicó distintos mecanismos de ajuste de precios, entre ellos sistema de bandas. El mecanismo actualmente vigente para Extra y Ecopaís se aplica desde el 2024 y permite ajustes mensuales vinculados, entre otros factores, el comportamiento de los precios internacionales durante el 2026. El gobierno realizó nuevas modificaciones a la fórmula para limitar las variaciones. Este escenario ha llevado al sector del transporte comercial a buscar alternativas que permitan reducir el gasto diario en combustible. Una de las opciones que analiza el taxismo en Imbabura es la conversión de los vehículos para utilizar gas. Experimentar también planteas que los gremios de taxistas en otras provincias durante el 2026 estiman un precio cercano de 1.15 por kilogramo para este combustible y señalan que su utilización podría representar una reducción del gasto operativo frente al uso de la gasolina. El gas de vehicular cuenta además con un subsidio estatal estimado de 5 centavos por kilogramo, según datos difundidos sobre el esquema de comercialización de este combustible. Para adoptar el sistema, cada propietario debe instalar un equipo de conversión que cumpla con las condiciones técnicas y de seguridad correspondientes. Los costos registrados en procesos similares en otras provincias se ubican aproximadamente entre los $850 y $1,200, dependiendo del equipo utilizado. En el caso de Imbabura, amigos oyentes, el análisis se encuentra todavía en una etapa previa. Una eventual migración dependerá de los trámites ante las autoridades competentes, la disponibilidad de infraestructura para abastecimiento y la decisión individual de los propietarios de los taxis de asumir el costo de conversión en sus vehículos. La Unión de Taxistas deberá determinar además las condiciones técnicas, económicas y operativas que permitirán implementar esta alternativa en la provincia.
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1: 6:25, 6:25. Presunto asalto en Altabuela deja una persona herida. Una persona resultó herida con arma blanca durante un hecho de violencia registrado en horas de la madrugada en el sector de Altabuela, Cantón Antonio Ante, informó el Cuerpo de Bomberos de Antonio Ante. De acuerdo con la información preliminar, el incidente estaría relacionado con el presunto asalto tras recibir el despacho del CIS Q911. Una ambulancia del Cuerpo de Bomberos se movilizó a este lugar para atender la emergencia. En el sitio, el personal paramédico brindó atención prehospitalaria y estabilizó al paciente antes de proceder a su traslado. Luego de la intervención, la persona herida fue transportada de manera inmediata a una casa de salud para recibir atención médica especializada.
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1: 6:26, gobierno dispone desconexiones temporales a industrias para proteger el suministro eléctrico. El gobierno nacional anunció este 9 de octubre pasado nuevas medidas preventivas en el sistema eléctrico, entre ellas la desconexión temporal del suministro a industrias calificadas en alto voltaje y a determinados usuarios industriales de media tensión ante las actuales condiciones hidrológicas y operativas del país. Según el comunicado oficial, la decisión responde a la situación que atraviesan las principales centrales hidroeléctricas del Ecuador y a las dificultades para abastecer el combustible de las barcazas de generación térmica debido al estado del mar. El Ejecutivo señaló además que durante el feriado se ha registrado un incremento significativo de la demanda energética en determinados sectores industriales, lo que llevó a adoptar medidas operativas para administrar la energía disponible. De acuerdo con el gobierno, el objetivo de estas desconexiones es preservar la estabilidad del sistema eléctrico nacional y priorizar el abastecimiento de energía a los hogares ecuatorianos.
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1: 6:27, municipio de Ibarra aplica 20 toneladas de bicarbonato de sodio en relleno sanitario de San Alfonso. La alcaldía de Ibarra informó que se aplicaron 20 toneladas de bicarbonato de sodio en el relleno sanitario de San Alfonso como parte de las acciones destinadas a mejorar el manejo de residuos en el cantón. Según la información municipal, la intervención se ejecutó mediante un trabajo conjunto con el Ministerio de Gobierno y busca reducir los efectos asociados al tratamiento de los desechos que llegan diariamente al relleno sanitario. El bicarbonato de sodio fue utilizado para neutralizar olores, controlar vectores y contribuir el tratamiento de los lixiviados, líquido que se generan durante la descomposición de los residuos. La administración municipal señaló que esta medida forma parte de las acciones orientadas a establecer la gestión del relleno sanitario y mejorar las condiciones operativas del sitio. El municipio no detalló en la información difundida la duración prevista de los efectos de la aplicación, ni si se realizarán nuevas intervenciones con este material en el botadero de basura.
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1: 6:29, amigos oyentes, 6:29. Usted nos escucha a través de América Estéreo, www.americaestereo.com, en el dial 89.1. También estamos en nuestro Facebook Live, Radio América 89.1 FM. Así estamos. Vamos a la pausa, amigos oyentes, y regresamos con más acá en esta mañana y noticias más importantes para este día en Buenos Días América.
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14: 6:34, 6:34 acá en Buenos Días América. Estamos listos ya para continuar con más información. Amigos oyentes, recuerden ustedes que si pueden, quieren comunicarse con nosotros, lo pueden hacer a través de nuestro sistema de WhatsApp, el 099-813-1559, y darnos a conocer si algún detalle hay dentro de las calles de su barrio, aquí en el centro de la ciudad, o en los diferentes parroquias también de nuestro cantón, aquí en la provincia de Imbabura y en las diferentes ciudades que los cantones que conforman la provincia de Imbabura. Listo, comenzamos entonces. Los operativos de la Policía Nacional nos da información de los hechos sucedidos durante el fin de semana y el feriado, amigos oyentes. Escuchemos entonces cada uno de estos detalles con la Policía Nacional del Ecuador.
15: ¿Viste lo que logró el plan de recompensas 131 en Esmeraldas? Mira esto. En San Lorenzo, esta información permitió a la Policía Nacional allanar un inmueble y aprehender a John C. por su presunta vinculación con el tráfico ilícito de drogas. El resultado, 4 kilos de marihuana decomisados. El sujeto sería presunto integrante de GDO Los Lobos. Tu información cuenta.
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17: Como parte de la estrategia operacional 3D, afectamos estructuras criminales con la aprehensión de 23 sujetos, 20 armas de fuego, 3.810 dosis de droga en el operativo Apolo 34. Mediante uso legítimo de la fuerza, neutralizamos a 2 sujetos tras persecución ininterrumpida durante una rodada motorizada en Portete, Guayaquil. Aprehendimos a 3 sujetos que extorsionaban a un comerciante bajo amenazas en Loja. Los implicados exigían una suma de $5,000 para no atentar contra la vida de la víctima. La Policía Nacional se encuentra desplegada en lugares turísticos, terminales, sectores de mayor afluencia de personas, para precautelar la seguridad y el orden público durante el feriado del 9 de octubre. Síguenos en nuestras redes sociales oficiales.
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17: Durante el feriado del 9 de octubre, la Policía Nacional del Ecuador mantiene un despliegue permanente en territorio. Nuestros servidores policiales ejecutan operativos de control, patrullajes preventivos y acciones de presencia policial en sectores estratégicos y principales ejes viales. Además, reforzamos la presencia policial en lugares turísticos, playas, parques, terminales terrestres y otros espacios de alta concurrencia, con el objetivo de brindar seguridad a quienes disfrutan y se movilizan durante estos días. Estas acciones están orientadas a prevenir hechos delictivos, mantener el orden público y brindar asistencia oportuna a la comunidad.
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18: Detrás de cada operativo, cada servicio y cada resultado, existe el compromiso de miles de policías al servicio del Ecuador. Mediante nuestras redes sociales, compartimos esta información oportuna, cercana y de interés. Gracias por acompañarnos, interactuar y difundir nuestro trabajo.
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19: Durante este feriado, intensificamos los controles. En la terminal terrestre de Durán, personal policial se encuentra desplegado velando por tu seguridad. Si vas a viajar este feriado, conduce con precaución y respeta todas las normas de tránsito. Recuerda que en casa te esperan.
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20: Un vehículo cargado con más de 600.000 dosis de marihuana fue interceptado por la Policía Nacional en Carchi. La operación se ejecutó en el sector de Piartal, Cantón Montúfar, donde nuestros servidores policiales aprehendieron a 3 ciudadanos colombianos. La droga incautada está valorada en más de 2.7 millones de dólares en el mercado estadounidense. Además, se localizó un vehículo reportado como robado, 2 motocicletas y 2 celulares. Con estas acciones, debilitamos el narcotráfico y reafirmamos nuestro compromiso de servir y proteger con firmeza bajo la estrategia operacional 3D.
14: Son las 6:39, 6:39, momento de escuchar también parte de las Fuerzas Armadas del Ecuador, la primera en esta mañana, y los resultados y operativos realizados. Escuchemos.
2: Las Fuerzas Armadas, a través del Ejército Ecuatoriano, ejecutaron una operación militar en el sector de Monteserrín, en Quito, donde, mediante información de inteligencia militar, se localizó armamento y municiones almacenados de manera irregular. Durante la intervención, los soldados decomisaron 54 armas de fuego, 770 cartuchos de diferentes calibres y 307 cajas de fulminantes, con aproximadamente 30.700 unidades. Además, un ciudadano fue aprehendido y puesto a órdenes de las autoridades competentes. El ejército ecuatoriano mantiene firme su compromiso de combatir las actividades ilícitas y contribuir a la seguridad de todos los ecuatorianos.
21: Sin sacrificio no hay victoria.
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23: Bienvenidos a Ejército en Operaciones. Les presentamos el resumen semanal de las operaciones militares realizadas por el Ejército Ecuatoriano.
24: En las noticias más importantes...
25: Iniciamos en Morona, Santiago, donde soldados del ejército intervinieron 7 puntos utilizados para minería ilegal en la reserva ecológica Tinajillas, Cantón Limón Indanza. La operación permitió inhabilitar 35 campamentos y material utilizado para minería ilegal, generando una afectación económica estimada en 2.1 millones de dólares a estas estructuras criminales. Y la lucha contra la minería ilegal continúa, esta vez en Zamora, Chinchipe, donde soldados del ejército ejecutaron una operación para afectar esta actividad ilícita. Se desarticuló 2 centros de minería ilegal en la provincia, en los cantones Nangaritza y Paquisha. Mediante información de inteligencia militar, se llegó hasta los puntos exactos de procesamiento ilícito de minerales. Como resultados, se destruyó material utilizado para minería ilegal, generando una afectación de 946 mil dólares a estas estructuras criminales.
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26: Ejército Ecuatoriano es una institución forjada en el honor, la disciplina y el sacrificio de generaciones de soldados que han jurado defender al Ecuador, incluso con su propia vida. Por ello, no toleramos la corrupción. Actuamos con firmeza y responsabilidad para cerrar cualquier espacio a estas amenazas. Estamos firmes en la misión, transparentes en nuestro actuar, inquebrantables en la integridad.
21: Sin sacrificio no hay victoria.
14: 6:42. Ahora momento de conocer qué es lo que pasa en la provincia de Esmeraldas. Escuchemos este informe del fin de semana. Osvaldo Zuleta Estrella, adelante, por favor.
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27: Muy buenos días, amigas y amigos. Esta es la información más importante generada desde la provincia de Esmeraldas. Para Buenos Días, América. Iniciamos.
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27: La Asociación de Gestores Integrales de Riesgos, en su labor de monitoreo permanente, informa a la comunidad sobre la evolución del río Esmeraldas. Según los últimos registros del INAMI, el río Esmeraldas ha iniciado el descenso sostenido, alejándose del umbral de alerta naranja y acercándose nuevamente a la alerta blanca. El pico de la crecida de ayer ha cedido, lo cual representa una señal de alivio. Sin embargo, no debemos bajar la guardia. Se reportan lluvias de variada intensidad en los cantones de Muisne, en la reserva Mache Chindul, Cantón Quinindé y la reserva Cotacachi Cayapas. Estas precipitaciones podrían generar un nuevo aumento de los caudales de los ríos de la provincia en las próximas horas.
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27: El INOCAR advierte sobre condiciones de mar agitado y muy agitado en la costa ecuatoriana. Hasta hoy, lunes 12 de octubre. En este escenario, 27 playas presentan amenaza alta por oleaje y mantienen bandera roja, mientras otras 14 registran amenaza media. Entre las playas con mayor nivel de riesgo constan Bocana de Lagarto, Las Palmas, Atacames, Tonsupa, Muisne, Pedernales, Canoa, Bahía de Caraques, San Jacinto, Crucita, Jaramijó, Manta, San Lorenzo, Puerto Cayo, Puerto López, Ayampe, Montañita, Manglaral, La Libertad y Jambelí, entre otras. Las autoridades recomiendan respetar la señalización y las banderas colocadas en las playas, evitar ingresar al mar cuando las condiciones sean peligrosas y extremar las precauciones durante las actividades acuáticas y marítimas.
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27: El Gobierno Nacional, a través del Servicio de Rentas Internas y en colaboración con instituciones de educación superior, acerca la orientación contable y tributaria a la ciudadanía mediante los núcleos de apoyo contable y fiscal. En lo que va de 2026, esta red registra más de 44.000 atenciones y cuenta con 47 sedes activas en 16 provincias. Estos resultados se compartieron este 7 de octubre durante el cuarto encuentro nacional de los núcleos de apoyo contable y fiscal, realizado en la Universidad de Otavalo. La jornada reunió a representantes de las instituciones participantes para intercambiar experiencias, identificar buenas prácticas y reconocer iniciativas que mejoran la atención a los contribuyentes. El encuentro estuvo liderado por Alexandra Navarrete, directora general del SRI, y Antonio Romillo Tarque, rector de la Universidad Anfitriona. Durante su intervención, Navarrete destacó la consolidación del trabajo conjunto entre el SRI y la academia. Lo que comenzó como una iniciativa de cooperación se ha consolidado en una red nacional, señaló.
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27: Una emergencia de consideración se registra en la ciudad debido al desbordamiento del río Esmeraldas, el cual ha provocado inundaciones en distintos sectores urbanos y fluviales tras un repunte súbito en su caudal. De acuerdo con el reporte oficial emitido por la Dirección de Medio Ambiente y Riesgos, la crecida del río ha impactado de manera directa a varias zonas vulnerables, generando anegaciones y situaciones de riesgo para los habitantes. Entre los puntos afectados se encuentra la isla Roberto Luis Cervantes, que registra acumulación de agua e inundación, la isla Piedad, golpeada por el desbordamiento directo del cauce, el sector del Club Unión, donde el agua ha ganado terreno, y la isla Luis Vargas Torres, que también sufre las consecuencias del desborde. Ante este panorama crítico, las autoridades locales se mantienen en alerta y realizan un monitoreo constante del comportamiento del caudal del río, exhortando a la ciudadanía a mantenerse informada por canales oficiales y a tomar todas las medidas de precaución necesarias para salvaguardar la seguridad de las familias en las zonas afectadas.
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27: Por disposición del presidente Daniel Noboa, en Esmeraldas las ayudas continúan llegando a quienes más lo necesitan. Esta vez llegamos a Pianguapí 1 y 2, brindando apoyo a las familias afectadas por las inundaciones. Escuchemos el resumen con la intervención del gobernador.
1: Nos encontramos en Pianguapí 1 y 2 con asistencia humanitaria, alimentos y de aseo, parte del señor presidente. No les vamos a dejar solos.
2: El gobernador de Esmeraldas, Juan Jaramillo, junto a la Secretaría Nacional de Gestión de Riesgos, el Ministerio de Trabajo y Desarrollo Humano y el Ministerio de Salud Pública, recorrió los barrios Pianguapí 1 y Pianguapí 2 en el cantón Esmeraldas para brindar asistencia humanitaria a las familias afectadas por la época invernal y las inundaciones. Durante la jornada se entregaron kits de alimentos, aseo personal, ropa y mosquiteros. El gobierno nacional mantiene su presencia en el territorio, pendiente de las familias esmeraldeñas.
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27: Amigas y amigos, esta ha sido la información más importante generada desde la provincia de Esmeraldas para Buenos Días, América. Reportó para ustedes Osvaldo Zulet Estrella. Continúen, compañeros, ustedes con más noticias en estudios.
14: Gracias, Osvaldo, por esa información muy importante desde la provincia de Esmeraldas. 6:47, ya 48 minutos, 6:48. Napo también nos trae importante información. Escuchemos junto a la voz de Juan Pablo Albarracín.
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3: Alipunya, Wauki, Guna, muy buenos días a toda nuestra audiencia. Desde la provincia de Nápoles saluda Juan Pablo Albarracín, corresponsal de Radio América 89.1 FM. De inmediato les presento los acontecimientos más importantes de la región amazónica.
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3: Nos vamos hasta la provincia de Sucumbíos. Enorme paiche de 2.42 metros fue capturado en el río Xuxufindi. Lo que comenzó como una jornada de pesca terminó con convirtiéndose toda una travesía para un integrante de la familia Macías Carrera. Uno de sus integrantes salió a pescar al río Xuxufindi y, según relató, batalló durante aproximadamente una hora y media hasta lograr capturar un enorme paiche de 2.42 metros de largo y cerca de 36 centímetros de ancho. Tras la captura, el pez quedó amarrado en el río mientras buscaban ayuda. Por sus enormes dimensiones, fue necesaria una minga entre varias personas para poder cargar cargarlo recorriendo más de 1800 metros para trasladarlo. El paiche es uno de los peces de agua dulce más grandes del mundo. Puede acercarse a los 3 metros de longitud y alcanzar alrededor de 200 kilos y vivir hasta 20 años. Además, tiene la particularidad de subir periódicamente a la superficie para respirar aire. La captura ha causado sorpresa, principalmente por tratarse del río Shushufindi, donde genera curiosidad la presencia de un ejemplar semejante tamaño. El paiche es una especie nativa de la cuenca amazónica y en Ecuador está catalogado como vulnerable. Su aprovechamiento y comercialización están sujetos a regulaciones. En este caso, la familia Macías indicó que el ejemplar será destinado para el propio consumo.
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3: Y nos vamos hasta la siguiente provincia amazónica de Morona, Santiago. Prefecto anuncia medidas sancionatorias para contratistas de la vía Macuma-Taisha. El prefecto de Morona, Santiago, Tiyua Uyuncar, anunció nuevas disposiciones de carácter sancionatorio dirigidas a fortalecer el control y la fiscalización de los trabajos de la vía Macuma-Taisha. Según sus declaraciones, las medidas serán comunicadas al nuevo director de fiscalización, ingeniero Verdezueta, con el objetivo de exigir mayor responsabilidad a las empresas contratistas encargadas de la obra. Los contratistas no son nuestros amigos, son contratistas y punto, manifestó Uyuncar, al enfatizar que se aplicará mayor rigor en el seguimiento de los trabajos. El prefecto también advirtió que no habrá sanciones frente a posibles incumplimientos y que se tomarán medidas contra los contratistas que no respondan a sus obligaciones. La ciudadanía espera que las disposiciones se traduzcan en resultados concretos y avances en la vía Macuma-Taisha.
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3: Nos vamos hasta la provincia del Napo. Hace pocos minutos se habría registrado un hecho violento en la calle Ambato, en la ciudad de Tena, provincia de Napo. De acuerdo con información preliminar del suceso, podría estar relacionada con un presunto ataque armado. En el lugar se observa la presencia de vehículos de emergencia y personal que atendería el procedimiento. Hasta el momento no se han confirmado oficialmente las circunstancias del hecho, ni existen detalles verificados sobre las posibles víctimas.
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3: Y en la misma ciudad de Tena, en la provincia del Napo, Almacenes Juan el Jury abrió una nueva tienda. La ciudad de Tena suma una nueva opción comercial. Este sábado, 10 de octubre, Almacenes el Jury inauguró su nueva tienda en Amazonas Shopping con una propuesta que reúne variedad, calidad y confianza en un solo lugar. El establecimiento está ubicado en la avenida 15 de noviembre y avenida del Chofer en Tena, provincia de Napo. Con esta apertura, la ciudadanía contará con un nuevo espacio para encontrar una amplia variedad de productos. De esta manera, queridos amigos y amigas, les queremos desear una nueva, excelente jornada de labores y de actividades para que podamos alcanzar el desarrollo. Nos vemos el día de mañana con más y mejores noticias. Callagama.
14: Gracias, Juan Pablo Albarracín, desde Napo, 6:52, 6:52. Quito, buenos días. Estamos ya listos y preparados para escuchar la información desde la capital de los ecuatorianos. Por eso estamos ya con el licenciado Ramiro Díaz. Así estamos con la información. Buenos días, América Quito.
4: Muy buenos días, estimados compañeros de América Ibarra, y buenos días, América, que está cubriendo la parte norte de nuestro país. Esperamos que estén iniciando de buena forma esta semana, aunque acá en Quito hay lluvia en varios sectores. Acá en la parte centro-norte, aparte de la lluvia, una neblina intensa. Estamos alrededor de los 11 grados centígrados. Hay que tomar las precauciones del caso, y también para quienes vienen a Quito, recordarles que acá, con la vigencia de pico y placa, entre las 6:00 y 9:30 en la mañana y las 16:20 en la tarde y noche, no pueden circular los vehículos cuyas placas terminan en 1 y en 2, de acuerdo a los sectores que han sido estructurados. Indicarles, cuando tenemos las 6:53, que la empresa pública metropolitana Metro de Quito emitió un pronunciamiento oficial para aclarar la situación registrada tras las fallas en el suministro eléctrico que afectaron a varios sectores del centro norte de la capital. La aclaración surge luego de que los primeros reportes de la jornada vincularan los inconvenientes energéticos en zonas residenciales y comerciales con supuestas maniobras o trabajos realizados en la infraestructura del subsistema de transporte subterráneo. Ante estas versiones, la entidad desmintió categóricamente que los trabajos, la maquinaria o las operaciones del metro hayan provocado la suspensión del servicio eléctrico en la superficie. A través de sus canales oficiales, Las autoridades del sistema de transporte precisaron que sus instalaciones no guardan relación directa con las eventualidades operativas sufridas en la red de distribución local que abastece a los barrios del norte metropolitano. 6:54. También hubo inconvenientes con la distribución del servicio de agua potable, pues la empresa municipal de agua potable informó que se suspendieron temporalmente los servicios en al menos 10 sectores de la capital por la ruptura de una tubería matriz ubicada en las avenidas de República y Eloy Alfaro. Varios sectores como la Carolina, la Colón, la Mariscal, la Granja, Rumi, Pamba, la Pradera, Avenida América, Belisario Quevedo, Matobelle, Las Casas, tuvieron suspensión del servicio de agua potable. Ventajosamente ya en este fin de semana se recuperó luego de arreglar esta tubería que había sufrido inconvenientes y ha vuelto la normalidad en la distribución del agua potable en toda esta parte del norte de nuestra capital. Tenemos ya las 6:55. El mercado mayorista de Quito se prepara para enfrentar los efectos del fenómeno del Niño con medidas que buscan reducir los daños por lluvias, inundaciones y posibles deslizamientos, además de mantener el ingreso de alimentos a la capital. Sin embargo, las primeras dificultades ya se sienten en el abastecimiento. Las lluvias adelantadas en la costa han afectado la cosecha de arroz y la producción de azúcar con incrementos de precios durante las últimas semanas. La Secretaría de Gestión de Riesgos ha indicado, ¿no?, de los avances que tienen las incidencias del fenómeno del Niño. Con este plan de contingencia que ha establecido el mercado mayorista de Quito, contempla intervenciones en la infraestructura, limpieza del sistema de drenaje, vigilancia de quebradas, capacitación del personal y coordinación para atender emergencias, de tal forma que garantizar la presencia de todos los clientes que llegan hasta el mercado mayorista del sur de la capital tengan realmente garantizado el abastecimiento, sobre todo para quienes como mayoristas llegan y luego distribuir en el resto de la ciudad. Lamentablemente también por las lluvias que viene soportando la capital y el resto del país, a las 6:56 informamos que tras el derrumbe ocurrido este domingo 11 de octubre a las 15:30 en el sector El Madrigal sobre la calle Mariano Hinojosa y la autopista General Rumiñahui, el municipio de Quito asegura que han retirado 184 metros cúbicos de tierra y escombros, al menos hasta la noche, así lo informó el alcalde de Quito, Pavel Muñoz, en su cuenta oficial. En el operativo participa en seguridad, ente encargado de coordinar las acciones con 4 volquetas y 2 retroexcavadoras. La prefectura de Pichincha dispuso una volqueta y una mini cargadora. Por su parte, la EMOV desplegó 2 mini cargadoras, 7 volquetas y el personal. De tal forma que ya para el inicio de esta jornada se encuentra totalmente habilitada esta vía que conecta al Valle de los Chillos con la capital de los ecuatorianos. 6:57. Esperamos que vaya mejorando la situación climatológica en el transcurso de la mañana y este día. Desearles a nuestros amigos que están en sintonía de América Ibarra, al norte del país, un excelente lunes y una buenísima semana. María Angélica y a todo el equipo, excelente jornada, un abrazo.
14: Gracias a usted, licenciado Ramiro, por darnos a conocer esos detalles tan importantes desde Quito, los últimos informes también que ha sucedido en la capital de los ecuatorianos. 6:57, 6:57.

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1: 6:58, 6:58. Ante un centenar de ciudadanos, Juan Arias y varios integrantes de Alianza Juntos por la Transformación suscribieron el acuerdo por la seguridad y la movilidad del primero cinco de los cinco acuerdos que constituyen su propuesta de transformación para el cantón. La hoja de ruta del plan de trabajo contempla tres ejes transversales: confianza, transparencia e identidad, y cinco compromisos principales: seguridad y movilidad, comercio y turismo, agua, salud y vida, sociedad y cultura, así como municipio libre de corrupción. Según explicó el candidato, el primer acuerdo atiende a una preocupación concreta y cotidiana de todos los ibarreños: la necesidad del poder caminar, estudiar, trabajar y regresar a casa sin que estas actividades representen un riesgo. 6:59, amigos oyentes, 6:59. Estamos en Buenos Días América. Recuerde usted, más adelante, nuestras entrevistas, donde están invitados a escuchar a cada uno de nuestros invitados, también, por supuesto, para que ellos informen de cada uno de los aspectos de la institución a la que pertenecen. Estaremos justamente a través de www.americaestereo.com, a través de nuestro Facebook Live Radio América y Barra. Momento de enlazarnos ya con la cadena nacional a esta hora de la mañana.
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2: Muy bien, amigos oyentes, son las 7:04, 7:04. Entramos en diálogo directo y es un gusto recibir aquí en nuestra cabina al presidente de la Cámara de Turismo de la ciudad de Ibarra, el doctor Ramiro Aguilar. Bienvenido, doctor, qué gusto tenerlo.
3: Buenos días, América, y buenos días a la provincia de Imbabura, el Ecuador.
2: Gracias, doctor. Vamos a hablar de un tema muy importante, hablar acerca de cómo la Cámara de Comercio, ¿no?, está, por supuesto, ayudando en lo que es la producción, el turismo y todo lo que viene consigo, ¿no? Por eso también, ¿cómo estamos con esto? La Cámara de Comercio le apoya hacia el turismo, a las empresas y todo lo que están realizando ustedes, doctor, por favor.
3: Bueno, estamos conscientes de la gran necesidad que se tiene acá en la ciudad de Ibarra, en la provincia de Imbabura, sobre la ocupación y el empleo. Es una necesidad fundamental de la población que, conjuntamente con la seguridad, constituyen los aspectos de preocupación más alto de la población. Por lo tanto, pues hay que enfrentarlos, y en eso estamos trabajando. Hemos creado una escuela de formación empresarial que la inauguraremos próximamente. Iniciaremos con un curso sobre inteligencia artificial básica, más que nada sobre herramientas de la inteligencia artificial al servicio del comercio, al servicio del empleo. Por lo tanto, pues ahora, con esta escuela de formación empresarial que da inicio su tarea a través de la Cámara de Comercio de acá de la ciudad de Ibarra, esperamos contribuir a esta solución del emergente y grave problema del empleo acá en la ciudad de Ibarra y en toda la provincia de Imbabura. Este es un requerimiento que tenemos tanto de organismos internacionales, de los cuales somos socios, como es Pudela, como es ACNUR, quienes también están interesados y quienes están permanentemente trabajando en estos temas, especialmente de ocupación, de empleo y de colocación de la juventud en diversas pasantías, con el objeto de que a través de eso se pueda llegar a una ocupación-empleo.
2: Doctor, ustedes han revisado, y recientemente en las ruedas de prensa que se han tenido también, han visto los sectores productivos que actualmente presentan mayores oportunidades de crecimiento y generación de empleo, como usted mismo lo dice. ¿Cuáles son estos sectores de acá dentro de la ciudad de Ibarra?
3: Bueno, hay que partir de un hecho, que la mayor cantidad de población que tiene la ciudad de Ibarra en esas condiciones es la juventud, a través de 25.000 estudiantes aproximadamente que están ubicados aquí en la ciudad de Ibarra y que son los usuarios de las diversas universidades que existe aquí, como es la Universidad Técnica del Norte, que tiene sobre los 10.000 estudiantes, 12.000

0: y luego también la Universidad Católica, luego los institutos como el ITCA y el ISI, y luego también universidades como la Uniandes y también la Universidad de Loja y la Universidad de Otavalo, de modo de que esa gran población juvenil es la que requiere la atención de servicios como son el transporte, como es la alimentación, como es el vestido y el lavado de sus prendas. En fin, estas son las mayores necesidades de empleo que se necesita ahora, porque hay que atender a esa enorme población. De otra parte, también hay que indicar que la mayor actividad del Producto Bruto más importante del Cantón Ibarra es el comercio. Hay alrededor de 18,000 registros solo en el municipio de Ibarra y alrededor de 30,000 en toda la provincia de Imbabura, 30,000 registros que se vinculan al comercio y a los servicios. Por lo tanto, esa es la primera actividad, la actividad fundamental de esta ciudad de Ibarra y de la provincia de Imbabura. Fruto de esa actividad existen más de 70 empresas o 70 instituciones financieras que realizan intercambio monetario acá en la ciudad de Ibarra, como son bancos y cooperativas de ahorro y crédito. De modo de que esa es la actividad fundamental a la cual deberemos nosotros darle la mayor atención, y requerimos también de las autoridades locales la mayor atención a esta gran cantidad, a esta enorme, diría yo, actividad económica que es la fundamental acá en la Cantón Ibarra y en toda la provincia de Imbabura, como es el comercio.
1: Y a propósito de las empresas, doctor, ¿qué resultados se han alcanzado mediante las alianzas entre los empresarios, productores y comerciantes para fortalecer la economía local?
0: Bueno, lo primero que estamos, a través de toda la gestión que hemos cumplido y estamos cumpliendo con los sectores empresariales y productivos, es la generación de una agencia de desarrollo económico de acá de la ciudad de Ibarra. Esa agencia de desarrollo económico tiene por objeto, la hemos hecho con el municipio de Ibarra y otras instituciones fundamentales en el desarrollo del cantón. Ahí están, por ejemplo, Solgol, que es la empresa minera más grande que está ubicada acá en la provincia de Imbabura y especialmente en las parroquias de Liti y La Carolina, en el cantón Ibarra, y que es parte de esta agencia de desarrollo cantonal y que es, tiene carácter provincial. Esta agencia tiene por objeto ser un generador de proyectos de desarrollo económico y también de estudios. A través de la Agencia de Desarrollo Económico hemos generado el primer plan de desarrollo económico de la ciudad y del Cantón Ibarra. Ese plan de desarrollo económico, si bien la hemos hecho con la Agencia de Desarrollo, el municipio y la Cámara de Comercio, ahora esperamos tener un evento de socialización de ese plan de desarrollo económico, a fin de que se vinculen y articularle con todas las actividades productivas del Cantón Ibarra, para que no sea un plan teórico, para que no sea un plan que está únicamente en el ser etéreo, sino que aterrice en realidades concretas, especialmente de los sectores comerciales, productivos, y desde luego también vincularle con la academia. La academia, las universidades, los institutos tienen que ser parte obligatoria de este plan de desarrollo económico, a fin de que podamos conjuntamente con ellos articular las acciones concretas para poner en marcha ese plan de desarrollo económico que servirá de sustento para el crecimiento económico del Cantón Ibarra y desde luego también de todos los actores productivos de este cantón.
1: Acabamos de pasar otro feriado más, doctor, acá en el Ecuador, para la provincia de Imbabura, para la ciudad de Ibarra. Si bien recordamos, en mayo del 2026, Imbabura acogió el Foro Nacional del Turismo Fonatur, con actividades en nuestra ciudad también. ¿Qué oportunidades comerciales y turísticas se generaron para Ibarra a partir de este Foro Nacional de Turismo desarrollado aquí en la provincia de Imbabura?
0: Bueno, el turismo ciertamente es una actividad que tiene actividades conexas muy importantes que también se vinculan al turismo. Hay que empezar primero por lo que es la ocupación hotelera, luego también la ocupación y la provisión de alimentos a través de bares y restaurantes, luego también está vinculado ahí el transporte y también el comercio, porque el turismo genera todas estas actividades que son fundamentales para el desarrollo económico del Cantón Ibarra. Y estos foros, ciertamente que concitan la atención nacional y luego también permiten a los actores de la actividad turística vincularse con productores masivos de turismo que son los que realmente generan una actividad turística importante. Desde luego que son los productos turísticos los que generan la gran atracción turística del cantón. Y en esos productos turísticos hay que empezar con el ferrocarril, el tren del Taitimbabura, que es un gancho importante para atraer el turismo desde Quito y desde el centro del país, asimismo desde el sur de Colombia. Y el tren ciertamente es un gran atractivo turístico para la ciudad de Ibarra. A esos atractivos turísticos hay que impulsarles otros que ya los estamos desarrollando, como es el Museo de Artesanías de la ciudad de Ibarra, que ya está funcionando en una primera etapa en el cuartel de aquí, en el ex cuartel de la ciudad de Ibarra, junto al municipio. Ese museo realmente hay que impulsarlo en la segunda etapa para de esta manera ponerlo al servicio del turismo nacional e internacional. El turista lo que busca cuando llega a un territorio son recreaciones o actividades que le permitan ciertamente recrearse en su actividad. De modo de que en eso pues hay que continuar con la creación de productos turísticos. Ya se anuncia que en el mes de noviembre tendremos la oportunidad de conectar el ferrocarril de Ibarra a Salinas, que es un nuevo producto turístico importantísimo para la ciudad de Ibarra. A eso hay que añadir el mirador del Arcángel, que también se inauguró la primera etapa. Lamentablemente los productos que se ofrecen en ese mirador no están, a mi modo de ver, a la altura de las circunstancias, porque es una gran inversión que hizo la ciudad en ese mirador, y por lo tanto los productos que se deben ofrecer en ese mirador deben estar a la altura de las circunstancias que dan vida a ese mirador, es decir, que constituyan un gran atractivo no solo local para la ciudad de Ibarra, sino sobre todo nacional, de modo de que en eso habrá que trabajarse para que los productos turísticos que se ofertan a través del mirador del Arcángel tengan la categoría de gran atractivo nacional, para que sumados a estos otros productos turísticos que ya indiqué, incluyendo Yaguarcocha, podamos tener una gran variedad de productos turísticos que sean los que alimenten a la actividad turística de la ciudad de Ibarra.
1: Como por ejemplo, ¿qué productos podrían estar ahí? Bueno, aparte de los que están, ¿no? Porque son emprendedores los que están en ese momento, pero ¿qué otros productos se incrementarían?
0: Bueno, la gastronomía de la ciudad es famosa. Muy bonita. En cuanto a los helados de paila, en cuanto a la oferta de nogadas, de dulces, esas cosas, yo creo que en cuanto también a la gastronomía, aquí hay una gran oferta, especialmente de alimentación, aquí en la ciudad de Ibarra, que es muy atractiva a nivel nacional. Ahí están las famosas fritadas de cajón, que deberían estar en el mirador. Debería estar los helados de paila, los famosos jugos de aquí de Ibarra, la oferta de jugos, la oferta de frutas, que es muy rica la producción acá en el cantón Ibarra, debería estar ahí. Pero realmente pues es un proceso que hay que irlo cultivando, hay que irlo purificando, procesando, para tener productos turísticos de primer orden a la altura de ese hermoso mirador que tenemos los ibarreños en el Miguel Arcán.
1: Sí, es muy bonito, definitivamente, ¿no? ¿Cómo está promoviendo la Cámara de Comercio que usted dirige, doctor, para posicionar a Ibarra como un destino turístico competitivo a escala nacional? Se podría decir también a escala internacional.
0: Bueno, usted lo señala muy bien. No son las ventajas comparativas las que nos ubican. Las ventajas comparativas son las que vienen de la naturaleza, como puedo decir, el clima, como decir, la buena ubicación geográfica, es una ventaja comparativa, pero son las ventajas competitivas las que nos permiten realzar y avanzar. ¿Cuál es la ventaja competitiva? Tener vías de acceso muy importantes para todo el Ecuador. Tenemos vías de acceso, la vía panamericana, que nos conectan el norte con el sur, atravesando toda la provincia de Imbabura y el cantón Ibarra. Es una ventaja competitiva. Y luego las vías que nos conectan hacia el occidente, con la carretera Ibarra-San Lorenzo y la carretera que ya estará próximamente en funcionamiento y que une la zona de Intac con las Golondrinas y también Esmeraldas. De modo que tenemos otras vías hacia el oriente ecuatoriano, a través de Baeza y La Bonita por el Carchi, que también confluyen a la ciudad de Ibarra. Todas esas son ventajas competitivas que realmente a nuestro cantón lo promocionan, y diría yo que lo impulsan hacia un proceso importante de desarrollo económico. A esto hay que añadir lo que hemos estado trabajando y en lo que se está trabajando permanentemente, no tanto por la decisión del gobierno provincial, sino por propia iniciativa de los productores locales, quienes están buscando nuevos mercados permanentemente con la producción local. Es así como se ha abierto una vía fluvial hacia el oriente ecuatoriano a través de la Bonita y la carretera Baeza, que concluyen al puerto o al río Napo, y por el río Napo ya estamos en el Brasil. De modo de que el cemento que se produce aquí en la provincia de Imbabura, en la antigua fábrica Selva Alegre, ahora ya llega al oriente ecuatoriano a través de canales fluviales por el río Napo, y por el río Napo ya estamos en el Brasil. De modo de que esa es una ruta comercial muy importante que está en pleno desarrollo. No es una ruta que ya es definitiva, pero es una ruta que se la ha abierto no por iniciativa de los gobiernos provinciales o locales, sino por iniciativa de los propios productores, que siempre van más allá de la gestión administrativa y buscan nuevos mercados para dinamizar la economía del cantón y de la provincia. Nosotros estamos impulsando ese proceso, claro que con los pequeños recursos que tenemos, pero lo estamos haciendo.
1: Qué bueno, doctor. Uno de los proyectos vinculados con la Cámara de Comercio es el Centro de Convenciones y Exposiciones de Ibarra. Entonces, aquí, ¿en qué estado se encuentra actualmente el proyecto del Centro de Convenciones y Exposiciones de Ibarra, doctor?
0: Bueno, mire que en esto hay que tener la idea muy clara. Uh-huh. El alcalde de Ibarra, cuando el alcalde de Ibarra procedió conjuntamente con el municipio, porque no fue una decisión del alcalde, sino de todo el Consejo Municipal, mayoritariamente, desde luego, quienes tomaron la decisión de enajenar los terrenos que estaban junto al parque en el sector de la Plaza Shopping aquí en la ciudad de Ibarra, uh-huh, en la avenida Mariano Acosta. Y ahí se dijo por parte del consejo y del alcalde que una parte de ese dinero va a estar destinado a la construcción del centro de convenciones, no como tal, porque el centro de convenciones como tal no puede tener un significado, pero es también un gran producto turístico que va a levantar el turismo de aquí de la ciudad y Cantón Ibarra. Permanentemente están requiriéndose a la ciudad de Ibarra como un centro de convenciones de todo el Ecuador. Aquí se desarrollan convenciones de médicos, de odontólogos, convenciones de artesanos, convenciones de comercio, convenciones de producción, en fin, infinidad de convenciones profesionales que buscan a la ciudad de Ibarra por sus ventajas, como acabamos de hablar hace un momento, por las ventajas competitivas, no solo comparativas, sino también competitivas, ese gran centro histórico que tiene la ciudad de Ibarra, que es el tercero en el país, atrás de Quito y Cuenca. Pues ese gran centro histórico, que hay que cultivarlo, es otro producto turístico importante, que todos ellos deben desarrollarse conjuntamente con el centro de convenciones. El alcalde dispuso, por insistencia permanentemente nuestra, que se haga ya los planos. Y en ese estancia, el municipio no ha querido dar un paso más. Nosotros esperamos de que se cumpla la palabra y se construya el centro de convenciones, y de que el dinero que se ofreció públicamente a la ciudad de Ibarra con la venta de ese terreno, se lo destina al objeto que se lo dijo. Se dijo, y se lo dijo delante nuestro, y se lo dijo delante del Consejo Municipal, que ese dinero estaba destinado al centro de convenciones. No está en nuestras manos, uh-huh, está en manos del Consejo Municipal. Los señores concejales que estuvieron presentes en esa sesión, conjuntamente con el señor alcalde, pues tienen que hacer cumplir la decisión, la resolución del Consejo, de que esa venta de ese terreno va a estar destinada para un centro de convenciones y exposiciones que tanto necesita la ciudad de Ibarra.
1: Y tendría bastantes ventajas también para la ciudad.
0: Desde luego que sí, porque es un producto turístico de enorme importancia, que sumado a los otros productos turísticos que ya enumeré, como es el ferrocarril, el, uh-huh, mirador, el museo de la ciudad, todo el centro patrimonial de la ciudad de Ibarra, son productos turísticos que suman para que nuestra ciudad se vuelva destino turístico. Ahora realmente no somos destino turístico, somos una ciudad que a veces se vuelve de tránsito o de visita diaria, porque vienen nuestros turistas por el atractivo gastronómico de nuestra ciudad y por la hospitalidad, que es muy característica de los ibarreños. Eso hay que anotar. Nosotros tenemos un sentimiento de hospitalidad muy marcado en la población, pero hay que cultivarlo con la juventud también para que las nuevas generaciones sientan esa herencia y ese legado que venimos recibiendo de generaciones anteriores y que lo hemos mantenido de ser ciudad hospitalaria. Así se fundó la ciudad de Ibarra. La ciudad de Ibarra se fundó como la villa, muy noble villa de San Miguel de Ibarra. Así se fue fundada esta ciudad. Y eso no lo pueden tachar con otros nombres. La ciudad de Ibarra es una villa noble y hospitalaria. Y debe conservar esa característica porque así fue el origen de su fundación.
1: Perfecto, doctor. En este feriado del 9 al 11 de octubre se estableció una reducción temporal del IVA al 8% para servicios turísticos. ¿Cómo miró la Cámara de Comercio? ¿Cómo analizó hasta el momento esta disminución de porcentaje?
0: Bueno, nosotros hemos mirado con optimismo, porque realmente es una ayuda que viene desde el gobierno nacional, y más que una ayuda, un incentivo para que el turista que viene a la ciudad de Ibarra no pague el 15% del IVA que por ley le corresponde, sino que más bien con este incentivo de alguna manera se promociona el turismo, no solo a la ciudad, porque es una disposición de carácter nacional, sino a todo el país. Pues en varios casos hay circunstancias que de una u otra manera ayudan para que la ciudad de Ibarra se tenga una buena ocupación, sin contar con la poca promoción que se hizo, porque también hay que señalar que no se hizo una gran promoción de la ciudad y de la provincia de Imbabura en el pasado periodo. Pero de todas maneras, pues hay circunstancias, como ya noté, que nos promocionan. El hecho que hubo ese terremoto en Panamá, lamentablemente, desgraciadamente, y nuestra solidaridad con nuestros hermanos panameños que sufrieron ese enorme hecatombe, percance de ese terremoto, y que de alguna manera también se anunció que iba a venir un tsunami para nuestras costas. Por ventura y gracias a Dios nos llegó el tal tsunami, y pues nuestras costas pasaron sus días de tranquilidad, además de la afectación que ya tienen por todo el problema que tenemos ahora del Niño, pero se anunciaba un hecho más, como era un tsunami, pero gracias a Dios no llegó. Sin embargo, esto también alertó a la población para que no se dirija a las costas, y eso de alguna manera redirecciona el turismo acá a la ciudad de Ibarra, y pues pudimos tener un incremento de la ocupación hotelera, que es la medida del turismo. La medida del turismo es la ocupación hotelera, es una medida exacta, y hemos podido ciertamente subir 10 puntos de 35 a 45 y 50 puntos de la ocupación hotelera, lo cual es bueno, porque genera empleo, genera prosperidad, genera comercio, dinamiza la economía, dinamiza el transporte, y desde luego también nos permite recibir ingresos extras a través de la actividad turística.
1: Perfecto. Doctor, ustedes recibieron un reconocimiento, el sello honor, empresa inclusiva. Esto fue gracias al ACNUR, como por promover ustedes la integración ante toda la situación del comercio acá en la ciudad de Ibarra. Cuéntenos, por favor, de este reconocimiento que le hizo el ACNUR a ustedes, a la Cámara de Comercio.
0: Bueno, efectivamente, en días pasados, la semana pasada, precisamente el anterior 6 de octubre, fuimos convocados por Naciones Unidas y por ACNUR para que la Cámara de Comercio de Ibarra reciba por parte de Naciones Unidas y de ACNUR un reconocimiento como empresa inclusiva de la ciudad, del cantón Ibarra y de la provincia de Imbabura. Estuvimos ahí con dos cooperativas de aquí, de la ciudad de Ibarra, que también tuvieron ese sello, como es la cooperativa Tuntaki y la cooperativa Sierra Norte, quienes merecieron también ese reconocimiento de parte de Naciones Unidas y de ACNUR, un acto solemne que se desarrolló en la ciudad de Quito. Para nosotros constituye como Cámara de Comercio una gran oportunidad, un aliciente en nuestro trabajo, que es un voluntariado. A eso hay que anotar también. Okay. A veces se accionan de este puesto creyendo que tengo un gran salario. El único salario que recibo, y es el que me enaltece, es el reconocimiento público. La Cámara de Comercio realmente es una institución de voluntarios. Todos nuestros directores, al igual que quien habla, somos voluntarios que trabajamos incesantemente y permanentemente por el desarrollo económico de nuestra querida ciudad de Ibarra. Y por eso, pues, este reconocimiento de Naciones Unidas nos enaltece, nos enorgullece y nos motiva para seguir adelante en el trabajo que articuladamente estamos cumpliendo conjuntamente con ACNUR, conjuntamente estamos cumpliendo con Naciones Unidas, con FUDELA y con los organismos de cooperación internacional que siempre están junto a nosotros articulando acciones para mejorar la situación económica de especialmente de los grupos vulnerables de acá de la ciudad y de la provincia de Imbabura.
1: Qué bueno, el reconocimiento es bien merecido, como usted dice, siempre dedicados no solamente a los grandes, sino a pequeños empresarios también que lo están realizando. Apoyaron también a lo que es el Coffee Fest de Cotacachi, doctor.
0: Efectivamente, y estuve en la ciudad de Cotacachi el día sábado y me dio mucha satisfacción ver la gran acogida que ha tenido ese festival, esa feria organizada por el municipio de Cotacachi, uh-huh. y que ciertamente pues aquí en Imbabura nuestros municipios están cercanos, que nos permite articularnos, que nos permite participar de los eventos que cada municipio lo hace, y en este caso lo hizo el municipio de Cotacachi, un gran festival del café, en aquello que ya se va constituyendo como un elemento fundamental de la producción campesina de uh-huh. nuestro agro acá en Imbabura. Y nuestro café se va posicionando a nivel nacional y diría yo, hasta recibido premios internacionales, lo cual nos enorgullece a los imbabureños y realmente despierta la producción local en esa actividad que se va volviendo a través del tiempo una reubicación para la producción local en mercados nacionales e internacionales.
1: Y es que si, de imaginar lo que en algún momento la provincia de Imbabura, en Cotacachi especialmente, va a ser como una sede de promocionar el café. Algo que no se veía en años anteriores, doctor.
0: Sí, ciertamente que todas estas actividades, el cultivo del café no responde a un año, sino es un cultivo que requiere wow. muchos años, y ya de años atrás se viene trabajando en el agro imbabureño, en el cultivo de esta sustancia que es fundamental para la vida humana y que tiene un gran atractivo nacional e internacional. Y por eso es que, fruto de ese trabajo del agro imbabureño, ya se ha posicionado el café a nivel nacional e internacional.
1: Qué bueno.
0: Y ahora, a través de estas ferias, da grata satisfacción encontrarse con productores nacionales que estuvieron en este festival. En el año pasado tuvimos también la satisfacción aquí en la Cámara de Comercio de hacer un festival conjuntamente con Nariño Colombia y tuvimos la oportunidad de contar con la participación de nariñenses acá en la ciudad de Ibarra, quienes comparten sus experiencias en el cultivo del café para que nuestros nobles cultores de acá de la provincia de Imbabura puedan equipararse con la gran tradición que tiene Colombia en el cultivo del café.
1: Qué
0: de
1: bien.
0: Modo de que eso a nosotros nos permite integrarnos, articularnos y desde luego cooperar con nuestros hermanos cantones de la provincia de Imbabura, en este caso Cotacachi, para que esta feria haya tenido un buen resultado, y el día de hoy tendremos la oportunidad conjuntamente con ellos aquí en la Cámara de evaluar cuáles fueron los resultados de esta importante feria que se cumplió el fin de semana pasado.
1: Muchas gracias al doctor Ramiro Aguilar, presidente de la Cámara de Comercio de Ibarra, que estuvo con nosotros dándonos a conocer estos detalles muy importantes para la ciudadanía. Gracias, doctor.
0: Gracias a América, gracias a la ciudad y a la provincia.
1: Perfecto, son las 7:29, 7:29, a poco de las 7:30. Vamos a la pausa, amigos oyentes, y regresamos con más acá en Buenos Días América.
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11: 7:33, 7:33 en Buenos Días América, y estamos en otro diálogo directo y saludamos al capitán Zairí de la Torre, él es coordinador de operaciones del Cuerpo de Bomberos de aquí de la ciudad de Ibarra. Capitán, bienvenido, buenos días.
12: Mi estimada María Angélica, buenos días, un saludo cordial de parte de mi mayor Wilson Collahuazo a toda la ciudadanía que nos escucha.
11: Capitán, hoy vamos a hablar de dos temas. El primero es acerca de las lluvias que últimamente se ha dado aquí en la ciudad de Ibarra, las emergencias y prevención de riesgos. Entonces, comenzar con esto y preguntarle acerca de este tema tan importante, ¿no? De los, este 7 de octubre reciente tuvimos fuertes lluvias que provocaron acumulación de agua en varios sectores de la ciudad. Ustedes, como siempre, listos y prestos ya para todas las cosas que nosotros tenemos acá en nuestra ciudad. ¿Cuál es el balance actualizado de las emergencias atendidas por el Cuerpo de Bomberos de Ibarra como consecuencia de estas fuertes precipitaciones que tuvimos aquí en la ciudad?
12: Bueno, mi estimada María Angélica, como tú lo mencionas, nosotros de alerta justamente a estas condicionantes que justamente se esperaban, de acuerdo a la información de toda esta estas alertas que han sido emitidas primero por INAMI, uh-huh, y luego también por las alertas que fueron emitidas con antelación también por el ERFEN y el CIFEN en cómo iba a ser el comportamiento hidrometeorológico en nuestro país y en nuestro cantón Ibarra. De eso, nosotros las atenciones por lluvias de esta última semana, hemos tenido atenciones en donde se presentaron anegaciones principalmente y de igual forma colapsos de alcantarillado en los sectores de La Primavera, Tobías Mena y Rocafuerte, la Eduardo Almeida y Juan Francisco Bonilla por el terminal terrestre. De igual forma, el sector del río Tahuando y el Alpargate, justamente en este sector denominado la Casa de los Disfraces. Y de igual forma, uno de los lugares también con mayor afectación fue el sector de San Antonio, que en algunos videos que circulaban en redes sociales se podían observar justamente cómo, producto de la intensa lluvia que se produjo, pues colapsaron el alcantarillado y se veía cómo descendía el agua por las calles de San Antonio.
11: Durante esta emergencia, como usted nos decía, capitán, la Primavera, el Alpargate y otros puntos de Ibarra, ¿cuáles fueron las principales dificultades que ustedes tuvieron que realizar?
12: Bueno, principalmente las dificultades es el número de viviendas que se empezaron a afectar, principalmente en San Antonio, donde las alertas fueron varias llamadas en este sector. Nuestro personal siempre estuvo presente y activo con todo el contingente para poder atender principalmente todas estas anegaciones que se estaban presentando en las viviendas. Justamente nosotros hoy estamos con un nuevo boletín de alerta, el 79, donde justamente se menciona que tendremos también lluvias fuertes y tormentas eléctricas en justamente en parte de nuestro cantón Ibarra. Este sigue siendo una probabilidad. Estamos siempre atentos a cómo van a desarrollarse los fenómenos dentro de nuestro territorio. Hay que agradecer también la instalación de nuevos sistemas de monitoreo, como son los estos dispositivos que permiten medir de igual forma cuál va a ser las precipitaciones en nuestro territorio, y lo que nos permite a nosotros poder estar siempre alerta en base a la información que tiene el INAMI por su sistema de monitoreo. De igual forma, me permito indicarte, mi estimada María Angélica, no es que con estas lluvias hemos cedido al tema de forestales. Mantenemos también lo que son incendios forestales en nuestro cantón. Hasta el día de ayer, justamente, nuestro personal estaba atendiendo incendios forestales en uno de los sectores como la Magdalena, donde ha sido recurrente también el tema de encender en esta temporada, que esperamos ya con estas lluvias mejore la cantidad de humedad en la vegetación y pueda reducir al máximo ya la temporada forestal que ha sido fuerte en nuestro querido cantón de Ibarra. Y de igual forma también, mi estimada María Angélica, a dar a conocer a la ciudadanía, nosotros también, a más de esta problemática de los incendios forestales, del tema de inundaciones de producto de las lluvias, también hemos atendido accidentes vehiculares, accidentes de atención prehospitalaria, donde nosotros con nuestro personal hemos atendido un total de emergencias prehospitalarias, 54 atenciones, asistencias de seguridad 11. Y de igual forma, las emergencias por incendios y el tema de anegamiento producto de las lluvias, un total de 43 en lo que va la semana del lunes 5 al domingo 11 de octubre del 2026.
11: Que, como digo, siempre ustedes están listos y presentes para estas emergencias que tenemos acá en la ciudad. Entre las recientes advertencias, como usted nos dice, capitán, de las lluvias, las emergencias meteorológicas, ¿qué nivel de preparación mantiene el cuerpo de bomberos ante posibles nuevas precipitaciones intensas? Que el clima está, que no sabemos qué momento para otro puede cambiarlo.
12: Bueno, parte de la preparación, nosotros hemos estado realizando lo que es conversatorios primero con entidades como Yachay, el municipio. Tuvimos una reunión hace aproximadamente 15 días, donde justamente analizábamos esta problemática de las inundaciones en la ciudad. Y hoy, justamente, como parte de las festividades del Cuerpo de Bomberos, perdón que me salga de contexto, es hablar acerca de. Vamos a tener un conversatorio muy interesante, donde justamente se dará a conocer primero una investigación muy importante realizada por Yachay en el tema de todas las escorrentías que tiene nuestra querida ciudad, la problemática del embovedado que año a año justamente provoca grandes problemas, afectaciones a muchos ciudadanos de aquí en nuestro querido cantón de Ibarra, y otros sectores que justamente debido a nuestras características topográficas, hidrodinámicas que tienen también estos ríos en nuestro querido cantón, justamente se prevén tengamos afectaciones producto de las lluvias. Justamente esto nos ha servido como base para saber y entender cómo debemos estar preparados como cuerpo de bomberos. Hemos tenido todo nuestro contingente, hemos adquirido de igual forma lo que son bombas de succión para poder atender a más sectores también que se vean afectados productos de las lluvias, y entender justamente esta problemática de las inundaciones es comprender que nuestra querida ciudad viene con un problema heredado en el tema del embovedado del río Ajaví, donde justamente año a año hemos visto cómo la problemática sigue incrementándose. Esto ya para el 2013, en una tesis muy muy acentuada a la territorial, ya se daba a entender que en el 2013 ya teníamos problemas de que estaba saturado este colector, ¿no? Hoy en el año 2026 la ciudad ha crecido enormemente, tenemos muchos sectores que se han incrementado y hoy vemos cómo esta problemática sigue creciendo, ¿no? Vamos a analizarlo en este conversatorio. Más bien, mi estimada María Angélica, en este espacio quiero invitar a la ciudadanía para este 23 de octubre. El Cuerpo de Bomberos va a realizar un conversatorio donde vamos a entender todas estas dinámicas que tiene nuestro querido cantón y cómo también esta construcción social del riesgo hace que, producto de esta debilidad que tenemos de entender justamente los riesgos de desastres, sigamos incrementando las personas que se van a afectar producto de este fenómeno de las lluvias. Y no solamente es el tema del embovedado, ¿no? Vamos a hablar también acerca de la problemática de la construcción por no respetar justamente estos márgenes de seguridad en las quebradas. Tú haces un recorrido por muchas quebradas de nuestra querida ciudad y no tenemos el margen de seguridad correspondiente, ¿no? Tenemos que tener por lo menos siquiera unos 15 a 20 metros de margen de seguridad que establece la norma, y que tú cuando caminas por las quebradas ves que las viviendas están construidas al lado de las quebradas. Hemos tenido incidentes donde se han perdido vidas humanas, dos niñas hace aproximadamente 10 años, niños que estaban cruzando justamente un riachuelo que creció demasiado fuerte, y eso fue hace 5 años que se fueron arrastrados de igual forma. Estas condicionantes son muy importantes que la ciudadanía vaya conociendo, vaya entendiendo, que comprenda cuáles son los riesgos de nuestro cantón y que respetemos las normas, ¿no? Que por algo están descritas para evitar que tengamos problemas o que perdamos justamente un patrimonio tan importante como es nuestra vivienda.
11: Y justamente de estos sectores, de los lugares donde usted nos dice, ¿cuál otros sectores urbanos y las parroquias rurales de Ibarra presentan mayor sensibilidad, vulnerabilidad frente a las inundaciones, deslizamientos?
12: Bueno, parte de nuestra investigación justamente hemos tenido a nuestro histórico de eventos, el sector de Zuleta, justamente también es otro de los sectores que hoy estamos monitoreando. Hemos hecho un trabajo en conjunto con Yachay, justamente parte de nuestro equipamiento, tú sabes que contamos con drones específicos para poder realizar un levantamiento más real del territorio. Nuestro dron M350 RTK ha estado trabajando con Yachay para poder analizar las quebradas, analizar los ríos. Ese es uno de los sectores que nos preocupa, justamente también Zuleta, que ha tenido ya incidentes de inundación por saturación de agua en estos sectores. De igual forma, a más de esta saturación, nosotros podemos entender que nuestro territorio también tiene problemáticas de deslizamientos de tierra, ¿no? Los movimientos en masa, y parte de estos sectores están ubicados en la cuenca del río Mira y en la cuenca del Cochapamba, que es una de las comunidades que también en esta temporada se ha visto afectado por incendios forestales y producto de la pérdida de la maleza, de los arbustos en estos sectores. Justamente vamos a tener esta problemática de deslizamientos en estos territorios. Eso hace que nosotros estemos vigilantes, monitoreando con nuestros equipos. Hemos estado, como te menciono, trabajando con Yachay para poder hacer este análisis mucho más técnico, aterrizado justamente al territorio, y que nuestro personal tenga esta información al momento de poder atender las emergencias en estos sectores.
11: Ahora, ¿qué monitoreos están realizando en los alrededores, por ejemplo, del río Taguando y otros afluentes para prevenir emergencias ante un posible incremento de estos caudales?
12: Bueno, parte de esto fue el levantamiento con nuestro dron M350 RTK. Lo que se hizo es justamente realizar un levantamiento con esta cámara espectral que es la LIDAR, la L2. Esta nos permite tener una idea de cómo está en este momento la cuenca específica de los ríos. Hemos hecho un levantamiento de los ríos principales en nuestro territorio. Y justamente estos conversatorios que tuvimos hace 15 días para indicar, ¿no?, qué tenemos, cuáles son las probabilidades, qué escenarios tenemos que vamos a afrontarlos nosotros como ciudad en esta alerta que tenemos de este super niño que no sabemos cómo realmente va a aterrizar aquí en la ciudad. Son algunos escenarios que nos hemos visto, nos hemos propuesto, y que básicamente creo que nos vamos a quedar con uno que es el segundo que nosotros estábamos trabajando con Yachay, y es tener estas lluvias fuertes muy esporádicas, ¿no? No lluvias consecutivas fuertes como la habíamos tenido en años anteriores, sin embargo sigue siendo una alerta. Y otras de las características principales que salió a la luz después de estos estudios con Yachay es que ¿por qué se producen los colapsos del alcantarillado? Pues justamente nosotros tenemos un gigante que está dormido, y nuestra ciudad está al frente, ¿no? y donde los sedimentos de producto de esta, de este gigante, justamente que es un volcán inactivo, no extinto, no inactivo, justamente hace que este lodo que se produce o que arrastra de la parte alta justamente es muy pegajoso. Si ustedes se acuerdan cuando sucedió las inundaciones en el Parque Chile específicamente, tú caminabas por el sector y se pegaba este lodo, ¿no? Se pega muy fuerte. Es justamente una de las características que tiene producto de las erupciones que ha tenido el Imbabura, ¿no? Y este sedimento es el que afecta y colapsa los sistemas de alcantarillado. Esa es una parte de la investigación que nos ha informado Yachay, que es muy importante conocerlas para nosotros, para que la ciudadanía entienda, ¿no? Muchas veces nos dicen, tienen que mandar más tanqueros de agua. Muchas veces ese lodo no se desprende con el agua fácilmente, claro. Se tiene que remover con palas, con maquinaria, inclusive que justamente también el municipio ha trabajado bastante para poder ayudarnos cuando existen este tipo de emergencias. Son estas características los que hoy estamos realizando para construir justamente esta palabra que es la resiliencia, ¿no? En nuestros territorios, nosotros como respuesta pues vamos a trabajar justamente de la mano con el resto de entidades para poder optimizar el trabajo en los sectores que se lo requiera y tratar de que se vuelva a la normalidad lo más pronto posible. Sin embargo, estos elementos muy importantes que la ciudadanía lo conozca para que no existan luego esos malos comentarios en redes que dicen, no, es que no mandan rápido más tanqueros. Es muy importante conocer y entender dónde estamos ubicados, cuáles son las afectaciones que tenemos y qué es lo que nosotros debemos hacer.
11: Sí, y como decimos, ¿no? Y con razón que viene ese lodo, pero espesísimo, uh-huh. Que parece arena, que uh-huh. Hubiese venido del mar.
12: Sí, la verdad es una arena muy pesada.
11: Es impresionante eso. Y el trabajo que realizan ustedes. Ahora, capitán, ¿qué señales de alerta deben identificar la ciudadanía en el caso para conocer oportunamente, ¿no? En un posible deslizamiento de tierra o una inundación.
12: Bueno, hoy justamente Yachay, bueno, no solamente Yachay, más bien esto creo que ya es de conocimiento público. Nosotros tenemos identificadas las quebradas que generalmente han tenido años anteriores justamente esta problemática de crecer abruptamente, ¿no? Ya lo vimos en San Antonio, es uno de los sectores que siempre ha tenido este inconveniente con algunas quebradillas que incrementan su caudal abruptamente. No nos olvidemos también que tenemos acá nuestras quebradas secas, las quebradas de las flores, que son muy importantes, que si yo vivo ya cerca de estos sectores y yo ya tengo una alerta por lluvias que se están produciendo, ¿no? Fuertes, y yo tal vez yo irrespeté estas normas de construcción y yo vivo cerca de las quebradas, pues tener la precaución de evacuar con tiempo para evitar desgracias que puedan generarse después. Luego estar siempre alertas y atentos a los boletines que son emitidos por las entidades correspondientes. En este caso, el INAMI siempre está emitiendo a nuestros celulares. Hoy nos llegan justamente este tipo de alertas, ¿no? Te dicen alerta por altas temperaturas, alertas por lluvias, alertas por tormentas eléctricas, y es muy importante que nosotros siempre estemos en contexto de lo que nos están informando y actuando frente a lo que nos informan, porque es muy importante, ¿no? En otros países, por ejemplo, hoy te llegan estas alertas y inmediatamente empiezan a evacuar. Esto es una de las de los simulacros que realizó México recientemente. Tú pudiste observar en redes sociales un simulacro nacional que lo realizó México y donde la ciudadanía muy responsablemente, apenas les llegaban las alertas a sus celulares, pues empezaban a realizar las evacuaciones en cualquier lugar que se encontraban. Tenemos que ir construyendo esta educación desde lo social, desde lo comunitario, para que también nosotros también seamos partícipes de esta forma, ¿no? Que nosotros actuemos, que no sea obligatorio, sino sea algo muy reactivo nuestro frente a este tipo de alertas que nos emiten las instituciones técnico-científicas correspondientes. Esa es una de las recomendaciones. La siguiente, pues justamente, es en esta temporada estar muy atentos de nuestros sumideros en casa, siempre estar vigilantes que no estén acumulados de hojarascas, de hojas, de matorrales, o que estén tal vez taponados con basuras, hacer la limpieza adecuada. Si en mi barrio identifico que producto de las primeras lluvias se han obstruido los alcantarillados, pues notifiquemos a las entidades correspondientes. Tenemos un hidrosuccionador que puede hacer la limpieza adecuada de estos elementos que tenemos en nuestra querida ciudad. Estar siempre previstos, ¿no? Si yo estoy en carretera y veo que tengo una intensa lluvia, no voy a pasar por los pasos a desnivel, principalmente en los sectores de Atuntaqui, donde siempre también hemos tenido problemáticas de inundaciones y donde los vehículos por lo general tienden a quedarse dañados en medio de este problema de las lluvias. Tener siempre presente estas características. En el tema de tormentas eléctricas, evitar colocarnos debajo de los árboles. Hemos tenido accidentes en el Carchi en años anteriores, donde personas que estuvieron resguardándose de la lluvia en árboles tuvieron descargas producto de las tormentas eléctricas, que han ido también incrementando en nuestro territorio, ¿no? Yo vivo en Ibarra desde aproximadamente 30 años y he visto cómo ha ido evolucionando la problemática de tormentas eléctricas. No eran tan fuertes y tan visibles. Hoy tenemos en muchos sectores que se presentan y es muy importante que la ciudadanía esté prevenida frente a estos fenómenos que se están presentando.
11: Los protocolos que hacen ustedes, capitán, para activar cuando se registra una lluvia de alta intensidad y comienza a reportarse inundaciones en distintos puntos de la ciudad, ¿cuáles son?
12: Bueno, primero nosotros nos alertan primero el ECU, no nos distribuye más bien. En el ECU nosotros tenemos el personal que es el personal de bomberos en la consola de bomberos, donde todas las llamadas que ingresan producto de las inundaciones van a ser distribuidas a nuestras cabinas de bomberos. Esta cabina va a analizar en qué sector es y dependiendo del sector va a distribuir al personal. Nosotros tenemos 8 estaciones, 4 estaciones ubicadas en el sector urbano y 4 estaciones ubicadas en el sector rural. De esta forma, dependiendo de los sectores, va empezando a despachar a nuestro personal con las unidades para poder atender las emergencias. De igual forma, nuestro personal está a cargo de la cabina de bomberos de la provincia, donde también nosotros despachamos al personal que pertenece a los cantones de Otavalo, Urcuquí, Cotacachi, Pimampiro, Atuntaqui, para que ellos también atiendan las emergencias en los sectores. De esta forma, nuestros procedimientos y protocolos se van activando. Dependiendo de la intensidad de la emergencia, se va activando el resto de recursos, al punto que nosotros estamos en la capacidad de activar a todo nuestro personal. Todo nuestro personal operativo, que somos un total de 143 personales operativos, que se activarían de ser necesario para la atención de las emergencias que se distribuyen en la ciudad. Ya lo hicimos con los incendios que se produjeron aquí en la ciudad, que fueron visibles, el principal que fue el sector de la Estelita, donde tuvimos que activar a todo nuestro personal, tanto francos como de guardia, para poder atender y poder solventar la emergencia con tal rapidez y evitar que pueda suceder desgracias, ¿no? El tema de pérdidas de viviendas, de estructuras y de las vidas de las personas también.
11: Capitán, considerando que durante las últimas lluvias fue necesaria la apertura y limpieza de sumideros, ¿no? ¿Qué importancia tiene el mantenimiento de estos sistemas de drenaje para evitar nuevas inundaciones?
12: Bueno, como te había mencionado, este estudio que lo lanzó Yachay nos permitió entender que justamente no es fácil tenerlo a cubierto, ¿no? Al 100%. Justamente te hablaba de este gigante que tenemos, los vestigios que tiene de erupciones anteriores, los yacimientos de estos justamente hacen que se sigan acarreando con las primeras lluvias. Y estas son muy difíciles de que se desprendan, ¿no? Que es lo que les había mencionado, ¿no? Que no solamente con el agua se van a desprender, sino se requieren un sinnúmero de elementos para que se puedan ir desprendiendo de a poco. Hacer esa limpieza es muy necesaria, ¿no? Hacerlo siempre que después que tengamos las lluvias, estar pendientes de lo que está sucediendo en nuestro lugar, en nuestro barrio, en nuestra vivienda. Y si empezamos a notar que hay justamente ya este acumulación de este material, que es muy pegajoso, este lodo es muy pegajoso, pues nosotros podemos inmediatamente llamar al municipio para que pueda realizar el mantenimiento de estos sumideros. De la misma forma, nosotros no arrojar basura. Si estoy o tengo una construcción, estoy realizando la construcción, también tener la precaución de colocar lo que son lonas para tapar y evitar que el material que estoy utilizando para la construcción, producto de la lluvia, sea acarreado hacia las alcantarillas, que es otro de los fenómenos que también se da de acumulación y que hace que se saturen lo que son los sistemas de alcantarillado. De la misma forma, pues nosotros podemos notificar a aquellas personas que no estén haciendo esto adecuadamente y que por lo general, ¿no? Nosotros tenemos que sacar los permisos de construcción del caso para poder nosotros también realizar la acumulación de material en vía o utilizar la vía para la acumulación. Si no estamos haciendo un uso adecuado, pues podemos denunciarlo directamente al 911 también. De esta forma, nosotros estamos también contribuyendo desde estamos dando nuestro granito de arena como ciudadanía para evitar que tengamos estos colapsos abruptos del sistema de alcantarillado en nuestra querida ciudad.
11: Bien, capitán. No queremos pasar por alto el festejo que tuvieron ustedes, la conmemoración de los 77 años de la vida institucional del Cuerpo de Bomberos de aquí de Ibarra.
12: Sí, bueno, como es de conocimiento público, nosotros cada 10 de octubre se celebra a nivel nacional el Día del Bombero Ecuatoriano. Y bueno, nosotros hemos realizado algunas actividades para conmemorar justamente este día tan especial. Inició con actividades deportivas, hicimos un primer campeonato nacional de natación aquí. Ibarra fue sede en la piscina olímpica. Tenemos un escenario magnífico a nivel nacional, creo que es uno de los escenarios que compite con el resto de escenarios como es tener una piscina olímpica de esas características. Entonces fuimos sede de este primer campeonato donde estuvieron presentes bomberos de la Tacunga, Riobamba, Esmeraldas, del Distrito Metropolitano de Quito, de aquí mismo de la ciudad de Ibarra, de Cotacachi, se presentaron para participar en este primera gesta deportiva, donde fue muy bonito poder compartir con ellos y la primera experiencia. Esto lo vamos a hacer año tras año, ha sido una de las disposiciones que ha dado mi mayor, y esto nos permitirá también que Ibarra también sea turística por parte de los cuerpos de bomberos a nivel nacional. El segundo evento que tuvimos es justamente el Minuto Cívico, que se lo realizó este 10 de octubre, este sábado 10 de octubre, donde contamos más bien y agradecemos a las autoridades que se dieron cita para poder celebrar con nosotros frente a este monumento que tenemos en el Redondel del Bombero, donde año a año nosotros justamente realizamos lo que es el Minuto Cívico con las autoridades y todo nuestro personal. Luego de eso tuvimos una sesión solemne donde nosotros dimos a conocer justamente y más bien premiar a aquellos compañeros que ya han cumplido sus 15, 20, 25, 30 años de servicio, y donde fue también un evento muy bonito que participaron los familiares y autoridades de aquí de la ciudad. Y de la misma forma tenemos este conversatorio para este 23 de octubre. Es muy importante que también bomberos empiece a trabajar con la ciudad, con la ciudadanía específicamente, para que vayan entendiendo cuáles son estos fenómenos, cuál es este problema del cambio climático que hoy estamos evidenciando y cómo podemos contribuir desde la ciudadanía. También vamos a hablar acerca de estos aspectos de gobernanza, que es muy importante entenderlos, y que hoy que estamos en estos días de elecciones, podamos nosotros también escuchar a aquellas autoridades que hablen acerca de esta problemática de la reducción de riesgos de desastres en nuestro territorio. Eso también va a ser muy importante para este 23 de octubre. Y luego pues vamos a terminar con un evento deportivo también donde van a participar los cuerpos de bomberos a nivel de la primera zona de bomberos. Es un triatlón que lo vamos a realizar aquí en nuestra querida ciudad de Ibarra. Con estos eventos también vamos a cerrar lo que es esta fecha muy importante como es el Día del Bombero Ecuatoriano.
11: Qué bonito, 77 años, ¿no? A nivel nacional.
12: A 77 años, sí, justamente como cuerpo de bomberos de Ibarra.
11: ¿Cuándo fue o en qué ciudad o en qué país fue que se instaló la primera planta de bomberos, capitán?
12: Bueno, tenemos en Guayaquil. Guayaquil se nos lleva este galardón. Es uno de los cuerpos de bomberos más antiguos que tiene nuestro país, y consideraría también, creo que de Sudamérica, se lo lleva a Guayaquil. Es por eso que ellos tienen también, ellos hacen un recelio que es muy bonito, también un evento en la ciudad de Guayaquil, donde también realizan la invitación a los jefes de los cuerpos de bomberos a nivel nacional para estos eventos.
11: ¿Cómo se sienten ustedes al estar 77 años, nuevas generaciones, unos que se despiden y otros que ingresan y otros que van avanzando?
12: Justamente nostálgicos, recordando aquellas autoridades que pasaron por el cuerpo de bomberos de Ibarra, aquellos visionarios que construyeron y hicieron grande a la institución, ¿no? Como fue mi coronel Marco Antonio Adati, mi coronel López en su debido momento, donde cada uno aportó su grano de arena para poder contribuir al crecimiento institucional. Y hoy justamente que lo estamos evidenciando en todos los aspectos, ¿no? El crecimiento técnico en lo personal, de igual forma en el crecimiento en infraestructura, en operatividad con nuestras unidades, y de igual forma en lo técnico-científico con las unidades que también hoy y el personal se ha ido formando también.
11: Gracias, capitán, por haber venido, recordarnos esta fecha muy bonita, felicitaciones y gracias por estar siempre, siempre al servicio de la ciudad.
12: Gracias a ti y a la ciudadanía por escucharnos también, gracias.
11: Bien, amigos oyentes, vamos en este momento ya a enlazarnos con el editorial junto al doctor Galo Enríquez Enríquez en este inicio de semana.
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5: Aquí vamos. Dicen que el reino de los cielos está dentro de nosotros. Y quizás pasamos demasiado tiempo buscando afuera lo que primero debemos encontrar en nuestro interior. Buscamos paz, pero guardamos rencores. Buscamos amor, pero nos cuesta perdonar. Pedimos bondad al mundo, pero olvidamos practicarla nosotros mismos. Tal vez acercarnos a Dios también significa mirar hacia adentro, corregir lo que hacemos mal y alimentar aquello que nos hace mejores seres humanos. Porque la fe, dicen los que saben, no solamente se proclama, se vive, y quizás una pequeña parte del cielo comienza precisamente allí, en un corazón capaz de amar, perdonar y vivir en paz. Buenos días.

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1: Hola, qué gusto. Buenos días. Bienvenidos a la información deportiva en este lunes, inicio de semana, en Buenos Días América.
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1: Iniciamos la información deportiva contándoles que Jonathan Narváez logra un top 10 en Italia junto a otros dos ciclistas de Sucumbíos. Sucumbíos dijo presente en la edición 110 del Gran Piemonte en

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1: En otra noticia, queremos informarles que Piero Hincapié, el ecuatoriano, enciende las alarmas en el Arsenal por una nueva lesión. Piero Hincapié tuvo una agridulce jornada con el Arsenal este sábado 10 de octubre del 2026 en la victoria 2-1 ante el Leeds United por la sexta fecha de la Premier League. Sumó minutos tras recuperarse de una dolencia física, pero todo apunta a que volvió a lesionarse. Arteta lo utilizó para cerrar el bloque defensivo y asegurar la ajustada victoria que lo igualó en el primer lugar de la tabla de posiciones con el Manchester City. El defensor ecuatoriano tuvo un correcto desempeño y cumplió con la misión de ayudar a su equipo a asegurar los 3 puntos. Hasta ahí todo parecía normal, pero una imagen que empezó a circular en redes sociales posterior al compromiso encendió las alarmas. En el corto clip se observa que el ex Bayer Leverkusen, Talleres de Córdoba e Independiente del Valle, apoyado sobre los hombros de 2 compañeros que lo ayudaron a retirarse de las canchas mientras él levantaba su pierna derecha. El club no ha emitido ningún informe oficial al respecto y se le espera con expectativa para conocer el nivel de esta nueva dolencia. Extraoficialmente se sabe que la potencial nueva lesión se produjo durante los ejercicios posteriores al compromiso.
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1: En otra noticia informativa les contamos que suspenden partido en España por el lanzamiento de aviones de papel en el campo. El partido entre el Rayo Vallecano y el Athletic Club, correspondiente a la octava fecha de la Liga Española, fue suspendido este sábado 10 de octubre del 2026 debido al lanzamiento de aviones de papel y pelotas pequeñas de plástico al terreno de juego por parte de la afición local. El partido entre Rayo Vallecano y el Athletic Club fue suspendido tras interrumpirse 2 veces. Uno de ellos mantuvo a los jugadores en el túnel de vestuarios tras un primer parón a los 14 minutos hasta que pudieron retirarse todos los aviones de papel. Antes de que se suspendiera el partido, 2 de los capitanes del Rayo salieron al terreno de juego. Hablaron con los aficionados que conforman los Bucaneros, grupo de altura del conjunto rayista, y que se sientan en el único fondo con el setting del estadio de Vallecas. Poco después, la liga emitió un comunicado para informar de que la nueva fecha y hora del encuentro se anunciará próximamente tras la suspensión del encuentro por decisión de los árbitros tras los reiterados lanzamientos objetos al terreno de juego. También condenó de forma rotunda este tipo de comportamientos que ponen en riesgo a la seguridad y hacen imposible el normal desarrollo de la competición.
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1: Por otro lado, les damos a conocer que el ariete ecuatoriano Ener Valencia anotó un nuevo gol con el Boca Juniors. Ener Valencia anotó este viernes 9 de octubre del 2026 su 5º gol con el Boca Juniors. Lo hizo en la fecha 12 del torneo clausura de la Liga Argentina ante Instituto en el estadio Mario Alberto Kempes, una de las sedes del Mundial 1978. Valencia alargó su racha goleadora este viernes con la camiseta de Boca Juniors. Rodolfo Arruabarena lo incluyó en el tridente de ataque junto al colombiano Sebastián Villa y el joven argentino Leonel Flores. De esta manera, Ener Valencia llegó a su 5º gol con Boca. 2 de esos tantos los registró en el clausura y los 3 restantes en la Copa Argentina. Su aporte se completa con 2 asistencias y 2 tarjetas amarillas en 11 compromisos.
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1: Y para finalizar nuestro informe deportivo en este día lunes, les contamos que Junior Sornosa renovó su contrato con Independiente del Valle. Junior Sornosa seguirá ligado a Independiente del Valle por las siguientes 2 temporadas. Así lo anunció el propio club la mañana del viernes 9 de octubre en sus redes sociales. Sornosa es sin dudarlo el jugador más trascendente e influyente de Independiente del Valle. Está ligado al club casi ininterrumpidamente desde el 2009. Llegó para completar su formación profesional con tan solo 15 años. En el 2011, con 17 años, debutó en el primer plantel de la mano de Carlos Sevilla. Este histórico entrenador ecuatoriano dirigió a la selección de Ecuador en la Copa América Paraguay 1999 y ganó 2 títulos nacionales. Uno con Emelec y otro con el Deportivo Quito. El Zorro, como es conocido, el mediocampista oriundo de Puerto Viejo, Manabí, sumó sus primeros minutos el 24 de agosto en el Estadio General Rumiñahui ante el Quito. Ingresó a los 62 minutos por el experimentado Jimmy Brand.

Bien, le saca brillo a su palmarés con IDB y ganó la Liga Pro 2021-2025 y está a pocos días de repetir este logro en el 2026. Lidera un equipo que este año no tuvo rival que lo detengan en esa intención. Con esto estamos finalizando nuestro informe deportivo en este inicio de semana. Desearles un excelente día lunes. Volvemos el día de mañana con más deportes en Buenos Días, América.

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1: Muy bien, amigos oyentes, son las 8:08, 8:08. Ya nos encontramos en otro diálogo directo con nuestra siguiente entrevista. Es el magíster Pablo Cuevas, analista en seguridad. Magíster, bienvenido a los estudios de América Estéreo.
2: Gracias, Radio América. Gracias, María Angélica. Siempre contento compartir estos espacios. El saludo a la audiencia.
1: Vamos a hablar de un tema muy interesante. Usted es analista en seguridad, magíster, y revisando acá los análisis de septiembre de este año, el mes pasado nomás, Imbabura registró 9 muertes violentas frente a las 14 contabilizadas entre enero y agosto, según estadísticas del Ministerio del Interior recogidas por Diario Primicias, que lo damos a conocer acá, y así hechos sucedidos como el 25 de septiembre, una comerciante, de lo que sucedió en el mercado Amazonas. Este primero de octubre, más de 200 policías participaron en un mega operativos aquí en la ciudad de Ibarra como parte de la estrategia operacional 3D. El 4 de octubre, un ataque armado en Pilanquí, donde falleció una persona también, y hechos que han sucedido durante el mes de septiembre y estos últimos días del mes de octubre. Con estos datos, magíster, y conociendo toda la ciudadanía lo que ha pasado, ¿cuál es su análisis del panorama de seguridad aquí que estamos atravesando actualmente en la provincia de Imbabura?
2: Sí, Imbabura está actualmente pasando por un escenario complejo y de alerta, no crítico, no complicado, un escenario complejo de alerta y alerta que involucra a todos, porque ya, bien lo dice usted, María Angélica, lo acontecido especialmente en el sector del mercado de Amazonas, uh-huh, ya puede traer con ello víctimas inocentes y víctimas colaterales, ¿no? Y a pesar de todo el incremento de muertes violentas del mes de septiembre, considerando que entre enero y agosto del 2026, pues tenemos 14 muertes violentas, y en el mes de septiembre incrementa a 9 muertes violentas. Pero a pesar de ello, Imbabura sigue con una tendencia a la baja en comparación al 6.6% como tasa de homicidios por cada 100.000 habitantes, con 33 muertes violentas en el 2025, que dobló inclusive lo del 2024. Uh-huh. Una muerte más doblando lo del 2024 y una muerte más inclusive. Pero a pesar de ello, Imbabura en este 2026 tiene una tendencia a la baja, pero repito, Imbabura está en este escenario complejo y de alerta, producto propio quizá de la presión de los controles que se está realizando en otros territorios. Migra la delincuencia, migra la criminalidad, migra hacia otros sectores que siempre han sido históricamente de paz, históricamente han sido seguros, y uno de ellos es la provincia de Imbabura, y lo estamos viendo afectada. Repito, alerta para todos, no se encuentra en una situación crítica, en una situación complicada, pero sí un escenario complejo que actualmente estamos viviendo.
1: ¿Con esto quiere decir que los últimos acontecimientos responden a hechos delictivos aislados, o existen elementos que podrían evidenciar un cambio de dinámicas de criminalidad aquí en la provincia de Imbabura?
2: Yo creo que cambio de dinámica también, y una situación propia, repito, de la presión que se realiza en otros territorios. Estas muertes terminan siendo selectivas acá en la provincia de Imbabura, que vienen desde otros espacios, desde otras zonas. Pero recordemos que en Imbabura tiene un atractivo para la criminalidad, que es la minería ilegal, a más del narcotráfico, a más del reclutamiento de menores y a más de la corrupción institucional. Entonces, claro, todo este poder, digamos así, de la criminalidad aquí en la provincia de Imbabura la tiene un grupo delictivo organizado, que se habla de los lobos, la estructura de los lobos, uh-huh, y ellos son los que están queriendo monopolizar y están queriendo tener el territorio de la minería ilegal. Recordemos que la minería ilegal también, de la revista Vistazo sacó en marzo del año anterior, en el que hablaba que la minería ilegal hizo un presupuesto de $1.600.000 y la minería legal no alcanzaba los $800,000. Entonces doblaba la minería legal, la minería ilegal a la minería legal. Inclusive se alcanzaba el presupuesto, se decía, del ministerio, de uno de los ministerios de las carteras de Estado. Entonces, ese es el atractivo que quizá en su momento, si es que esto no se llega a controlar a tiempo, va a haber ya disputas de territorio acá en la provincia de Imbabura. Disputas de territorio, ¿por qué? Porque termina siendo para la criminalidad, para los grupos de delincuencia organizada, para el crimen organizado, termina siendo más atractivo la minería ilegal, ¿sí?, que el propio narcotráfico.
1: Y hablando de esto, también hemos tenido la presencia del coronel Reina aquí en los estudios, ¿no? Y hablando estadísticamente y analíticamente, la policía refleja una reducción acumulada de determinados delitos, mientras que durante septiembre, como lo habíamos dicho, ya se registra un repunte significativo de estos hechos violentos.
2: Sí, el repunte significativo de septiembre es a considerarse y a tomar en cuenta y tomar acciones. Recuerden que la planificación se lo hace en el escritorio, pero se lo resuelve en el trayecto. Y cuando la situación cambia, hay que tener una lectura estratégica de lo que está pasando y tomar decisiones oportunas. Quizás decisiones que muchas veces a quienes estamos trabajando en el ámbito de la seguridad, tenemos que asumir el riesgo que nos jugamos, inclusive. Sí, pero esas decisiones hay que tomarlas de manera oportuna y de manera inmediata, en el trayecto. La planificación se lo hace en el escritorio, pero tener una lectura clara de qué es lo que está pasando. Ahora Policía Nacional está con esta estrategia 3D que yo felicito, que involucra el desorganizar, desarticular y deshabilitar a lo que es el crimen organizado, las bandas de delincuencia organizada. Esto enfoca en retirar el financiamiento, quitar el financiamiento que tienen estas estructuras, desarticular esas estructuras, tomando en aprehensión y detención a sus cabecillas, pero siempre recordamos que el crimen organizado, la banda organizada, tiene segundos, terceros y cuartos que están queriendo llegar a ser primeros, queriendo llegar a ser cabecillas.
1: Compitiendo,
2: sí, tiene sus segundos, tiene sus terceros, tiene sus cuartos. Entonces, sí, la estrategia 3D que actualmente están aplicando Policía Nacional y el Ministerio del Interior, yo felicito, pero siempre tiene una lectura clara de lo que está pasando en cada uno de los territorios.
1: Ahora usted nos indica, ¿no? Nos estaba conversando en su momento un análisis de esto del porcentaje. ¿Cómo deberían analizarse para determinar objetivamente las condiciones de seguridad en Imbabura, si están mejorando o deteriorando?
2: Sí, repito, las condiciones de seguridad de Imbabura son producto quizá de la migración del crimen, la migración de la delincuencia. Recordemos que hay cantones que se encuentran en toque de queda a nivel país, que están con más presión de las instituciones, tanto de Policía Nacional y Fuerzas Armadas. Esto no quiere decir que provincias como Imbabura pueden estar quedando al abandono, ¿sí? No pueden estar quedando al abandono. En ese sentido hay que hacer un análisis minucioso a través de los comités de seguridad que preside desde luego el señor gobernador en la provincia, pero también esto es una responsabilidad del Ejecutivo. Y cuando hablo del Ejecutivo, aquí hay que ser claro, porque es importante tener la lectura de qué es lo que está pasando y cómo podemos aportar cada uno de los espacios. Cuando yo hablo del Ejecutivo, yo hablo del Ejecutivo Nacional, del Ejecutivo Provincial y del Ejecutivo Cantonal. Uh-huh. ¿Sí? Porque la estructura, el crimen organizado, para que tengamos un poquito claro y por qué digo esto, que hay que tener esta lectura fija para saber qué podemos aportar desde nuestros espacios e inclusive desde ciudadanos y aún más como autoridades de instituciones. El crimen organizado, la pirámide del crimen organizado está encabezada por las mafias, luego es por los cárteles mafias, megabandas, bandas, pandillas y delincuencia común. Entonces, desde cada una de estas de estos espacios, las autoridades y las instituciones que lideran tanto a nivel cantonal, a nivel provincial y a nivel nacional tienen responsabilidad. Si bien es cierto, el Ejecutivo Nacional tiene la responsabilidad de macro de la seguridad pública, pero desde las bases, como le digo, tenemos una responsabilidad también como ciudadanos en temas de mantenernos alertas, de ser responsables, de ser corresponsables. Aún más las instituciones y las autoridades cuando tienen que distribuirse esa responsabilidad y fortalecer a las instituciones de índole nacional, de ser el caso, para combatir el crimen organizado ya de mafias y cárteles y las bandas organizadas. en el país están operando mafias, la mafia italiana, la mafia albanesa, están operando cárteles, el cártel del Golfo, cártel de Sinaloa, cártel Nueva Generación, pero eso no le va a solucionar a una autoridad local. Pero la delincuencia común, lo de pandillas, sí le puede solucionar o aportar la autoridad local. Para eso sí puede aportar la autoridad con planes, con organización, con planificación, con un estudio de territorio. Para eso sí podemos aportar. Lo que tampoco no le va a solucionar, como le digo, los inconvenientes que trae o la problemática que trae los grandes cárteles. Eso es una problemática nacional, una problemática del gobierno nacional que tiene que dar solución. Velar por la seguridad ciudadana y la seguridad pública de cada uno de los ecuatorianos.
1: Tal vez la relación o de manera, la ubicación geográfica que tenemos, Magister Imbabura, y su conexión vial con otras provincias sea un gran problema.
2: Para tránsito, para transporte, es bastante atractiva la provincia de Imbabura. Recordemos que tenemos, prácticamente estamos en la zona bordeado por tres provincias fronterizas, que es el Carchi, Esmeraldas y Sucumbíos, a través del Carchi también, que se conecta con Imbabura. Recordemos ya cuando hubo un socavón en el sector más allá de Baeza, para la Uagrio, tuvieron que obligadamente tener un paso por el sector de La Bonita y cruzar por Imbabura todo lo que ingresaba por Sucumbíos. No se diga más lo que ingresa por el Carchi y lo que ingresa por Esmeraldas. Quizá lo que ingresa por Esmeraldas tiene vías alternas, pero lo que ingresa por el Carchi obligatoriamente tiene que pasar por la provincia de Imbabura. Y esto enfoca a que la actividad, digamos, criminal o el factor criminis de la provincia de Imbabura se enfoca más en el cantón Ibarra. Por eso es que todas las estadísticas arrojan a que el 85% de la delincuencia organizada, la violencia criminal, está asentado en el cantón Ibarra.
1: ¿Qué relación podría existir entre delitos de extorsión, el tráfico de sustancias ilícitas, la tenencia ilegal de armas, el incremento de hechos violentos? En conclusiones, ¿no?, sobre estos casos que permanecen bajo investigación todavía.
2: Claro, la extorsión, las vacunas, eso afecta directamente a la dinamía, a la dinámica económica de la provincia. ¿Por qué? ¿Qué persona, qué ciudadano puede arriesgarse a invertir, arriesgarse a emprender, sabiendo que a la vuelta de la esquina lo van a vacunar? ¿Sí? Entonces, justo decíamos esa responsabilidad que parte desde los gobiernos, de los diferentes niveles de gobiernos. La relación directa en la provincia de Imbabura entre el narcotráfico, las extorsiones, las vacunas y otros delitos, yo creo que no existe una relación directa, porque provincia de Imbabura termina siendo una provincia de paso, como les digo, de descanso, pero sí una relación directa con lo que es la minería ilegal. La minería ilegal es el atractivo de la provincia para estos grupos de delincuencia organizada, especialmente para los lobos.
1: ¿Qué criterios técnicos, Magister, deberían utilizarse para determinar los sectores que requieren mayor presencia policial y medidas preventivas?
2: Las estadísticas ya lo tienen. Para esto es importante también la participación de la ciudadanía. Siempre digo yo que la ciudadanía nos apoye con las denuncias, ¿sí? Dejando a un lado quizá el temor. Pero para ello la ciudadanía, para que la ciudadanía denuncie, tiene que tener la garantía también. La parte judicial, y les voy a traer a colación un ejemplo: ¿por qué la ciudadanía no denuncia? Y si no tenemos datos estadísticos de denuncia, no podemos estructurar un mapa en donde sepamos en dónde asentarnos más con los controles, los operativos, dónde hacer servicios de inteligencia, servicios de investigación, dónde poder determinar cuáles son los puntos críticos de la provincia de Imbabura. Pero claro, la ciudadanía no denuncia porque no existe esa confianza en las instituciones, esa confianza en las autoridades. Y lo que yo les voy a decir a continuación no es que estoy de acuerdo con lo que tiene que ver la defensa propia, ¿sí? O la mano dura, como muchos en muchos espacios estamos ya realizando, estamos arriesgándonos a tener esas decisiones. ¿Qué pasó en el cantón Pimampiro en el mes anterior?
1: Exactamente.
2: ¿Sí? ¿Qué pasó en el cantón Pimampiro el mes anterior? Pues un ciudadano cometió un delito, es aprehendido por la policía porque robó un automotor. Ese ciudadano se da la fuga y se va huyendo con el patrullero de la policía. ¿sí?
1: Parecía película.
2: Sí. Oye, con el patrullero de la policía es puesto a órdenes de la autoridad competente y el ciudadano queda en libertad. En el mismo cantón, en una parroquia rural, sabemos que existe un caso de sicariato en donde los dos victimarios pasaron a ser víctimas, fueron linchados y fueron dados de baja, hablemos claro. Así. ¿Cuál es el mensaje que estamos dejando? Que Pimampiro, claro, la causa-efecto, que si comete un delito por las autoridades, efecto no tiene mucha razón de ser. Entonces, me inclino al cometer actos delictivos. Pero claro, si yo voy al mensaje que me... ese mensaje me dejó las autoridades, me dejaron las instituciones. Pero si voy a la parroquia rural, en donde fueron linchados estos dos victimarios, ¿cuál es el mensaje que deja la ciudadanía? En esta parroquia rural, no me arriesgo yo a cometer un delito, claro. Porque ahí me van a coger, me van a linchar y me van a matar. Entonces, diferenciemos esos dos mensajes. El mensaje que deja la ciudadanía cuando toma decisiones por mano propia, ¿sí? El ajuste de cuentas, podemos hablar del ciudadano, pero el mensaje que están dejando las autoridades, que están dejando las instituciones, y no las instituciones operativas, sino las instituciones de tema judicial, fiscalía, ¿qué mensaje estamos dejando? Un Pimampiro puedo la causa-efecto de cometer un delito es más favorable al delincuente, pero en esta parroquia rural de Pimampiro la causa-efecto de cometer un delito no es tan favorable para el delincuente.
1: Hay muchas cosas todavía por conversar en ese tema de seguridad, magíster. Queremos agradecerle, invitarle para una próxima oportunidad, seguir tratando estos temas, porque hay que prevenir la ciudadanía, tenemos que estar, no sabemos en qué momento, a veces sabemos si salimos, pero no sabemos cuándo regresamos por toda, a veces la inseguridad que puede existir. Gracias, magíster, por venir acá.
2: Gracias siempre a Radio América, para mí es un gusto compartir cabina, pues seguiremos tratando este tema que es bastante interesante y de importancia ciudadana.
1: Gracias a usted. Muy bien, amigos oyentes, son las 8:25, momento de irnos a Chimborazo. Betún Cherry, buenos días, adelante con la información.
3: Buenos días, América, buenos días, compañeros, inicio de semana, un buen inicio de semana para todos ustedes, allí Puncha Tucuya, Cai, Aguaki, Puyamanta, Chumishki, semana, Callarinchun, Betún Cherry reporta desde el centro del país. Vamos al aire. La Policía Nacional ejecutó operativos antidelincuenciales en el cantón Colta y Guamote por el feriado. Los uniformados ejecutaron operativos antidelincuenciales en sectores estratégicos de los cantones Colta y Guamote con el objetivo de prevenir delitos y fortalecer la seguridad ciudadana. Durante el feriado, estas acciones buscan reforzar la presencia policial, optimizar los recursos operativos y brindar mayor tranquilidad a la ciudadanía. 8:26 en Buenos Días, América. Más información en el cantón Chunchi, en la provincia de Chimborazo. Comunidad aplica procedimiento de justicia indígena tras presunto hurto. La noche del viernes 9 de octubre del 2026, 4 mujeres fueron retenidas en el cantón Chunchi tras ser señaladas por el presunto hurto de productos en un local comercial de la cadena Tuti. Según información preliminar, las mujeres serían oriundas de las provincias de Tungurahua y Pichincha. Hasta el momento no se han confirmado su posible vinculación con algún grupo delictivo. En el caso habrían intervenido miembros de la comunidad y de la organización Forcach, quienes señalaron que se desarrollaron procedimientos relacionados con la Administración de Justicia Indígena en referencia al artículo 171 de la Constitución del Ecuador. Durante el procedimiento, integrantes de la comunidad advirtieron que ante una eventual residencia podrían adoptarse medidas más severas. Los hechos y las responsabilidades deberán ser esclarecidos con información oficial, respetando los derechos de las personas involucradas y las garantías correspondientes. 8:27 en este inicio de semana. Buenos días, América. Más información desde Chimborazo, en La Tacunga. Un camión de carga se incendió en la vía panamericana E35, a la altura del sector El Chasqui y La Tacunga. Una columna de humo y las llamas fueron visibles desde varios metros. Equipos de emergencia se movilizaron al lugar para controlar el incidente. Buenos días, América. Más información en Alausín. Un siniestro de tránsito en el recinto frondoso sector multitud dejó una persona fallecida luego que el jeep en el que se movilizaba cayera un barranco de aproximadamente 1,000 metros de profundidad. La emergencia movilizó a los organismos de respuesta para ejecutar las labores de atención y rescate en esta zona de Chimborazo. 8:28 de Buenos Días América. Más información, seguimos en el aire. En Chimborazo, un hombre fue sentenciado a 5 años de prisión por el delito de abuso sexual contra una niña en el cantón Chunchi. La Fiscalía General del Estado obtuvo la condena tras presentar en el juicio de elementos que sustentaron la existencia del delito y la responsabilidad penal del procesado. Más información en Buenos Días América. En Riobamba, detenida presunta banda de asaltantes. Dos sujetos están detenidos y estarían involucrados en casos de asalto en la avenida 9 de octubre en Riobamba. Efectivos de la Policía Oficial y del Grupo de Operaciones Motorizadas lograron la aprehensión en flagrancia de una banda dedicada al asalto y robo con arma blanca que venían operando en varios sectores de la ciudad. Al parecer, los sujetos a bordo de una motocicleta roja con negro recorrían la 9 de octubre buscando víctimas. Uno conducía la moto, el otro se bajaba con cuchillo en mano, amedrentaba, arrebataba celulares, carteras, lo que hubiera, y huía a toda velocidad. Durante el operativo, los uniformados lograron detener la motocicleta y en la que se movilizaban para cometer los delitos, y también un automóvil con varios teléfonos celulares que se presume son producto de todos los robos. 8:29. Yupaychani, Ñukachawan, Cashcamanta. Gracias por acompañarnos, amigos y amigas, de esta semana. Que todos ustedes tengan un buen inicio de semana. Saludos, compañeros. Esta mañana reportó Petun Cherry desde Colta. Será hasta el próximo contacto.
1: Gracias, Betún, por ese informe, por esa energía que le pones a las noticias que nos das a conocer y nos llevas imaginariamente hasta el hecho que de la noticia que tú nos das. Hasta el día de mañana. Gracias, Betún. 8:30. 8:30. Vamos a la pausa, amigos oyentes, y regresamos con más información acá en Buenos Días, América.
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6: 8:35, 8:35 en Buenos Días América. El Cachi nos espera con información importante. Gilbert Ramos se encuentra ya en este momento para darnos a conocer estos detalles y también, por supuesto, parte del informe de las Fuerzas Armadas. Adelante, buenos días, Gilbert.
7: Buenos días América, buenos días América. Aquí estamos con ustedes en esta nueva semana de actividades ya. Hoy día es un día especial, ¿no? 12 de octubre del 2026. Un día que está denominado la interculturalidad de nuestro país. Hace mucho tiempo lo veíamos como el día del descubrimiento de América, pero es el día de la interculturalidad en el Ecuador entero. 8:36 en Buenos Días América. Temperatura para el día de hoy, 12 grados centígrados, probabilidad de precipitaciones en el norte del país 0%, humedad 87%, vientos a 3 kilómetros por hora. 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Bienvenidos.
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7: Vamos hasta Montúfar. Un conductor de una motocicleta fue localizado sin vida en la tarde del domingo 11 de octubre en una laguna ubicada en el fondo del barranco de aproximadamente 400 metros en la vía La Gruta de la Paz, Cantón Montúfar. El cuerpo de bomberos de Montúfar inició la búsqueda cerca de las 4 de la mañana del domingo tras recibir la alerta del ECU 911. En el operativo participaron 5 bomberos y comuneros del sector. Con apoyo de un dron, mediante un sistema de rescate vertical, el cuerpo fue extraído y entregado a la Policía Nacional. 8:36. 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
7: La Policía Nacional decomisó más de 300 kilogramos de marihuana y detuvo a 3 ciudadanos durante un operativo ejecutado en el sector El Piartal, Cantón Montúfar, el pasado 9 de octubre. Como resultado del operativo, los agentes aprendieron a 3 personas y retuvieron un vehículo, 2 motocicletas y 2 terminales móviles, considerados indicios relacionados con el caso. El jefe de la Jefatura de Investigación de Antidrogas de la subzona Carchi informó que el vehículo utilizado para transportar marihuana a granel tenía un reporte de robo en Quito desde aproximadamente un año antes. De acuerdo con las estimaciones policiales, la sustancia incautada tendría un valor aproximadamente de $234,830 en el mercado nacional. En el mercado internacional, su valor ascendería a $1,212,000 y en los Estados Unidos, alrededor de $2,000,000. En Europa, 8:37 en Buenos Días, América.
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7: En Tulcán prohibirán la circulación de transporte pesado y la quema de monigotes en las nuevas vías. Los nuevos asfaltos que se ejecutan en Tulcán, que alcanzan un 27% del proyecto total, invitan al alcalde y concejales a revisar la ordenanza que evitaría la circulación o ingreso a estas vías de camiones y trailers. El propósito es preservar la duración de estas calzadas, sobre las que fueron instaladas además las nuevas redes de agua potable, acometidas y alcantarillado. Andrés Roano, alcalde de este cantón, confirmó esta información y explicó que en el caso de las bodegas, sus administradores deberán utilizar transporte liviano para ingresar o sacar la mercadería y productos. En otro orden, trascendió que se normará la quema de morigotes durante el fin de año en las calles y avenidas intervenidas para evitar que se consuman los materiales utilizados en la carpeta asfáltica. Es decir, se prohibirá la incineración de los años viejos en estas arterias con drásticas sanciones. 8:38 minutos en Buenos Días, América.
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7: Un recorrido rápidamente por la seguridad. Vamos hasta El Oro, donde las Fuerzas Armadas evacuarán a un ciudadano tras una emergencia en la isla Jambelí. Las Fuerzas Armadas del Ecuador, a través de la Armada del Ecuador, atendieron una alerta por un cuidado que mereció un ciudadano que se encontraba en una presunta situación de ahogamiento en la playa de la isla de Jambelí. Ante la emergencia, una unidad naval evacuó al ciudadano hasta el muelle de cabotaje del Puerto Bolívar, donde recibió primeros auxilios por parte del cuerpo de bomberos. Posteriormente fue trasladado a una casa de salud para recibir valoración y atención médica especializada. Hay que tener mucho cuidado, por favor, cuando en este momento acercarse justamente a las playas de nuestro país por todo lo que se vive con esto del fenómeno del Niño. 8:39 minutos.
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7: Rápidamente vamos a Guayaquil, donde escuchan América en 93.3 FM, la radio que tiene 39 años con ustedes. Las Fuerzas Armadas del Ecuador, a través de la Fuerza Tarea Conjunta Guayas, ejecutaron una operación militar de ámbito interno mediante un allanamiento en el sector Paraíso de la Flor, al noreste de Guayaquil. Durante la intervención fue aprehendido un ciudadano presuntamente vinculado al GDO Los Águilas, quien estaría relacionado con el acopio y comercialización de teléfonos celulares y equipos electrónicos presuntamente sustraídos. Entre los indicios se encontraron 22 teléfonos celulares, tablets, mini laptops, auriculares, monitores. Y esta es la información desde el norte del país. Regresamos de estudios para continuar con más entrevistas en Buenos Días, América. Vamos con usted, María Angélica Quiroz. Excelente inicio de semana.
6: Gracias, Gilbert Ramos, por haber estado con nosotros en esta mañana y darnos a conocer todos esos detalles informativos desde la provincia del Carchi.
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6: Muy bien, amigos oyentes, son las 8:41, 8:41. Entramos en diálogo directo y es un gusto recibir acá en cabina a la candidata a la alcaldía de la ciudad de Ibarra. Ella es la doctora Lucía Pozo, nació aquí en la ciudad de Ibarra, un 8 de agosto, hace unos mesecitos atrás, en el festejo de su cumpleaños. Pues ella es licenciada en Derecho y Ciencias Políticas, abogada de los tribunales y juzgados de la República y doctora en jurisprudencia por la Universidad Internacional del Ecuador. Agrego más cosas, hasta ahí nomás me quedo. ¿Cómo está, doctora? Bienvenida.
10: Muy bien, muchas gracias, María Angélica. Qué gusto, qué placer estar por aquí, visitarles en esta mañana fría, pero con tu acogimiento nos sentimos abrigaditos aquí en Radio América. Gracias por la invitación.
6: Ah, gracias por haber aceptado también, recuperada ya totalmente.
10: Sí, no del todo, pero bien, ya estamos otra vez al aire. Realmente me primera vez en la vida que pierdo totalmente la voz. Yo creo que el más feliz era mi marido.
6: A escucharle, claro, porque seguía, no podía ni decirle ni una palabra, pues nada.
10: Dijo, por fin se cayó.
6: Bueno, estamos en este momento donde tenemos a alguien muy especial que quiere llegar a la alcaldía de la ciudad de Ibarra, ¿no? Así que desde la experiencia de Lucía Pozo, profesional, ciudadana, madre, hija y todo lo demás, ¿cuáles considera que son las principales necesidades que actualmente enfrentan las familias de la ciudad de Ibarra, Lucía?
10: Bueno, creo que son muchas. Y tú haces un planteamiento distinto al que generalmente se hace desde el abordaje de la política, ¿no? Porque, por supuesto, tu pregunta es interesante, porque si tú me lo planteas así, yo te voy a hablar de la falta de oportunidades, de la falta de trabajo, de la violencia que se genera a partir de aquello. No te voy a hablar de las grandes obras, que es desde donde empieza el político a abordar la propuesta.
11: Hablamos diferente.
10: Por supuesto, y lo comprendo así. Pero creo que para poder hablar de desarrollo, de progreso, tenemos sin duda alguna que ayudar a que estas familias ibarreñas puedan descansar con tranquilidad. ¿Y eso cómo se logra? Sabiendo que hay trabajo, sabiendo que hay oportunidades, sabiendo que nuestros hijos han llegado al colegio o a la universidad o van a su trabajo y regresan a casa. Tener la certeza de que hay un poco de tranquilidad, de estabilidad, de paz, de oportunidades. Y creo que esa es la tarea fundamental de cualquier gestión, porque todo lo demás vendrá por añadidura. La gente necesita trabajar. Hoy en día hay un círculo perverso que se genera a partir de la falta de trabajo y tiene que ver con la violencia. Somos la cuarta provincia con mayores niveles de violencia intrafamiliar en todo el país. Y sin querer endilgarle la responsabilidad solo a un hecho, porque son varios hechos coyunturales que hacen que esto suceda, sin duda alguna, cuando sabemos que nuestros hijos han comido, que van desayunados a la escuela, eso es un alivio para cualquier padre. Saber que hay para pagar el arriendo, saber que hay para pagar la letra de la deuda, es un alivio. Y eso únicamente se cumple con trabajo. De ahí paso a la propuesta. El municipio de Ibarra hoy, si tú le quitas el gasto corriente, si tú le quitas todos los pagos que hay que hacer para honrar deudas, créditos, etcétera, tiene aproximadamente 100 millones de dólares al año que quedan para obras. Y la importancia que nosotros le damos a eso no es solamente lo que puedes construir a partir de esos recursos, sino cómo lo vamos a hacer. Y es haciendo que esos 100 millones de dólares que quedan para obras se inyecten a la economía ibarreña. ¿Cómo? No casándote con cuatro contratistas, que cada contratista tiene cinco empresas y con esas juegan, ¿sí? Sino haciendo que ese dinero se quede en la ciudad, que los contratistas que hagan esos trabajos en Ibarra contraten ibarreños. Y yo te voy a poner un pequeño ejemplo de lo que se tiene que hacer por lógica. En el oriente tenemos la ley de desarrollo amazónico. ¿Tú crees que al oriente llega un contratista de Guayaquil, de Manta, de cualquier otro lado? No. La obligación es contratar gente de la zona. Y todos esos recursos se inyectan. Nosotros, dentro del planteamiento que tenemos y de todos los proyectos que hemos generado, hemos hecho un cálculo de que 10.000 trabajos directos se pueden generar desde la obra pública que nosotros planteamos para Ibarra. Eso significan 10.000 familias que van a tener la oportunidad de trabajar. Y eso de una forma directa. Luego los empleos indirectos que se generan es otra cosa. A partir de solamente la propuesta que hasta hoy nosotros hemos impulsado. Creo que es desde donde debemos abordar el tema a partir de tu pregunta. Poder resolver qué come la familia ibarreña, cómo estabiliza su economía familiar, y esa es una de las preocupaciones más importantes que tenemos.
11: Con la familia. Ahora, ¿cómo fortalecer la convivencia entre los habitantes de los barrios urbanos, de las comunidades, las zonas rurales del cantón?
10: Bueno, veo por dónde viene, ¿no? Y evidentemente, luego del paro al que entiendo que estás haciendo referencia, ha quedado una fricción, una fractura social muy importante que todavía se siente. Por eso entiendo, hablas de la ruralidad, de la urbanidad y de cómo volvemos a cohesionar aquello. Y esa es una tarea que la administración debe implementarla, no generar más rompimiento, como lastimosamente ocurrió, ¿no? Sino volver a sostener una coyuntura que nos permita unirnos como ibarreños, ayudar a generar el desarrollo dentro de cada espacio y lo que cumple cada sector dentro del desarrollo local. La urbanidad generalmente tiene ciertas actividades muy enfocadas al comercio, ¿no es cierto? Uh-huh. Que a la intermediación del comercio, sobre todo entre otros servicios, que es lo que dentro de la economía y de la dinamización económica de Ibarra se se encapsula más en la zona urbana. En la ruralidad también el turismo, urbanidad y ruralidad, y también la producción agrícola, que son quienes realmente sostienen la calidad alimenticia y la sostenibilidad alimenticia, no solamente de la ciudad, de la provincia y en algunos casos del país. Entonces, lograr imbricar todas nuestras potencialidades, unirnos en nuestras diferencias y llamar a esa unidad, creo que es una de las funciones más importantes, darle a cada quien lo que le corresponde, el apoyo necesario desde esas diversas aristas para que ese desarrollo pueda ser eficiente desde todos estos sectores. Yo cuando hablo, por ejemplo, del Puente de los Molinos, uh-huh. ¿sí? Para mí, yo no estoy hablando de una construcción de una infraestructura civil, yo estoy hablando de la dinamización de la economía. Cuando hablas del puente, hablamos de turismo. Cuando hablas del puente, hablas del comercio. Cuando hablas del puente, hablas de la relación bilateral y binacional, inclusive con Colombia. Hablamos de transportación, hablamos de una conexión que genera desarrollo. Desde esa perspectiva es desde donde debemos nosotros abordar la problemática. Ahí tienes casi 18,000 vehículos que salen e ingresan permanentemente un puente con la capacidad de la tercera parte de lo que hoy recibe, que es la para la que fue construido. Realmente es complejo y complicado el tema, pero una de las necesidades de poner los ojos sobre la construcción de este proyecto y la ampliación de la vía tiene que ver con eso, de que no es solamente una infraestructura, sino que eso dinamiza el turismo, mueve la economía, ayuda a la movilización no solamente del tráfico vehicular, sino también del comercio, de la producción de la zona y del norte del país.
11: Ahora, doctora, ¿qué importancia tiene escuchar a los comerciantes, a los jóvenes, adultos mayores y representantes comunitarios para comprender las necesidades reales que tiene la ciudad?
10: Toda la importancia, porque mira, querida María Angélica, no queremos cometer errores que, no sé, a veces hasta de buena fe tal vez se pueden construir o hacer. Yo siempre quiero pensar bien y jamás en mi vida ni he estado, ni estoy, ni estaré para insultar a nadie, para envolverme en esa dinámica en la que intentan convertir la política, ¿no? De venir a hablar mal de nadie. No, esa no soy yo, no he sido, ni seré. Pero sí te puedo decir que hay cosas que se deben corregir. Y en medio de lo que tú planteas, te voy a poner un ejemplo de lo que no se debe hacer. Uh-huh. Y por eso es importante hablar con la ciudadanía, entenderla y escucharla. Priorato no tiene agua entre 14 y 19 horas diarias. Los huertos familiares no tienen agua potable al mismo tiempo, desde las 7, 5 de la tarde hasta las 5, 6 de la mañana, no tienen agua. Pero acaban de construir en estos dos sectores unos espacios de polideportivos que cuestan $500,000. La solución del agua cuesta mucho menos. Si les hubieran preguntado a los ciudadanos, ¿qué necesitan? ¿Cuál es la prioridad que tienen aquí, compañeros? A ver, ¿qué creen que es lo que esta administración debe hacer? Te doy firmado que habrían respondido, ¿qué? El agua potable. O sea, la vida de las familias en Ibarra no puede girar en torno a los cortes del servicio público y básico vital. Hay otras cosas como lo que han construido, que puede ser muy bonito, muy visible, útil, pero no prioritario. Escuchar a la gente, y nosotros lo venimos haciendo, no de ahora que estamos en campaña, diseñando un proyecto y un programa de hace mucho tiempo, que es la democracia en 3D, democracia digital directa en tiempo real. Nuestras asambleas ciudadanas toman decisiones en ese momento. ¿Qué piensa la gente? ¿Qué quiere la gente? Se dinamiza desde esa perspectiva, esa escucha social, y se toman decisiones y son los compromisos que se pueden generar. No, aquí necesitamos agua, ok, la prioridad uno es el agua, la segunda prioridad son terminar los adoquinados que se han empezado, porque por supuesto hay que terminar la obra pública que se empieza, no se puede dejar a medias, uh-huh. ¿no? Y hay que ser responsables con aquello. Y desde ahí radica la trascendencia y la importancia de que la voz de la ciudadanía tiene que ser escuchada. Por eso nuestro lema es, hay que devolverle el poder a la gente, porque no pueden ser llamados los ibarreños solo a tomarse una foto en una obra que tal vez no necesitan, sino que hay que preguntarles en cada zona, porque aquí tienes desde el páramo en Angochagua hasta costa en los ríos, en Lita, Río Verde, etcétera, y todas las latitudes, todos los sectores, todas las comunidades tienen necesidades diversas, pese a que todos somos Ibarra.
11: ¿Cómo observa la doctora Lucía Pozo, candidata a la alcaldía actualmente, el movimiento comercial de Ibarra y qué factores influyen en las decisiones de compra en las familias de Ibarra?
10: Bueno, vamos a empezar desde el final. Influye la capacidad económica para poder mover esa economía. Si no tienes trabajo, no te endeudas, no puedes cumplir ni siquiera con tus mínimas satisfacciones necesarias y básicas para el sostenimiento familiar. Entonces, empezamos hablando por el empleo, por la empleabilidad, por la forma en la que una administración puede generar estabilidad jurídica y política para poder llamar a la inversión privada, ¿no? Para poder generar empleo a través de la industria, del trabajo, de la empresa, que es lo que nosotros queremos impulsar. Pasar del romanticismo en el que hoy envuelven al emprendimiento para tomarse fotos nada más y seguirles teniendo de emprendedores, cuando la idea es poder fortalecer esos emprendimientos para que podamos hablar de empresa, para que luego podamos hablar de industria y eso genere una suerte de seguridad a quienes quieren invertir. Decir, ah, aquí hay una administración responsable que apoya, que respeta las condiciones locales, ¿no es cierto?, para poder emprender desde otra perspectiva. Y por otro lado, ordenar, que es la primera parte de tu pregunta. Uh-huh. ¿Cómo vemos al comercio? Sí, la gente haciendo lo que puede para vivir, inventando un mes una cosa, otro mes otra cosa para poder tratar de sacar adelante sus familias y sobrevivir en muchos casos. Yo creo que hay que reorganizar y reordenar, dar seguridad, dotar de áreas seguras, sobre todo a la zona comercial, y darle vida, que es lo que nosotros planteamos desde la zona rosa, desde el fortalecimiento del centro de la ciudad, para que no se muera desde las 5 de la tarde, porque donde hay espacios vacíos, solitarios, desocupados, sin luz, sin seguridad, hay delincuencia. Yo he caminado todo el tiempo por esta zona y me dicen, yo abro cuando abren los demás. Si cierran, tenemos que cerrar todos y cerrar temprano porque les da miedo. Entonces hay que darle seguridad al centro de Ibarra, hay que darle vida para que los locales no cierren a las 7, cierren a las 10 de la noche. Mira los Ceibos hasta qué horas está prendido, habilitado con los locales abiertos, porque hay gente que está tomada el espacio público. ¿Qué es lo que tiene que suceder? Entonces, pero para ello hay que dotar de seguridad y en eso tenemos una planificación y una puesta en marcha del proyecto de recuperación del centro y también paralelamente, porque todos los proyectos se concatenan, la creación del nuevo mercado Amazonas que va a reorganizar todo lo que es la movilidad en primer lugar y la seguridad de la zona. Los 1.300 parqueos subterráneos que nosotros planteamos van a generar otra dinámica para el orden, la organización y el mejoramiento de toda la zona comercial del centro de la ciudad.
11: Ya para finalizar esta entrevista, que el tiempo nos ha quedado muy, muy, muy cortito, más allá de la participación como candidata, ¿qué realidad ciudadana de Ibarra considera que merece mayor atención, doctora?
10: Bueno, es que enfocarte en una creo que es complicado, pero yo creo que lo que sí te puedo decir es que solo podemos hablar de desarrollo si es que hablamos de seguridad. Y la seguridad tiene que medirse desde varias ópticas. La seguridad no es solamente comprar balas, chalecos para la policía, que el policía municipal esté armado con gas. No, no, no, no. La seguridad se mide por la capacidad que tienen las personas de sentirse tranquilos cuando salen de su casa. Eso es seguridad. ¿Y cómo siente eso una persona cuando sabe y siente que por donde transita, tal vez sabe que hay alguien circulando, sabe que hay iluminación? Bueno, son varias las consideraciones. La seguridad tiene que medirse en la posibilidad de la gente en el corto, mediano y largo plazo, saber que tiene oportunidades reales que se generen dentro de la empleabilidad, saber que sus hijos van y estudian, saber que en el tiempo nosotros dentro de la propuesta hemos planteado la construcción de una gran escuela municipal en la zona de Alpachaca y Azaya. Uh-huh. No podemos hablar de desarrollo ni de seguridad pensando que solamente las balas o la dotación a la policía van a ser la única respuesta a la inseguridad. Tenemos que hablar de educación, tenemos que hablar de empleo, tenemos que hablar de trabajo, tenemos que hablar de oportunidades. Y nosotros planteamos inyectar 100 millones de dólares anuales a la economía de la ciudad, porque esos recursos no se van, ni se pueden ir para traer campamentos de personas que vengan a darnos trabajando en esta ciudad, cuando aquí hay ingenieros, arquitectos, gasfiteros, albañiles, plomeros y personas que pueden hacer esa tarea por nosotros, haciendo que el dinero se quede aquí.
11: Gracias, doctora, por haber venido acá a nuestros estudios, conversar un poquito del proyecto que ustedes van a realizar. Más adelante yo creo que vamos a tener otra entrevista más en la cual estaremos hablando mucho más de los proyectos que van a realizar ustedes como candidata.
10: Muchísimas gracias, y les invito, si me permites, a todos los ciudadanos a mirar nuestra propuesta en nuestras redes sociales. Los centros de desarrollo familiar son muy importantes, porque eso también aporta y abona la seguridad de la ciudad, saber que nuestros hijos, nuestros padres están bien cuidados, mientras la fuerza productiva de Ibarra, vamos y juntos levantamos esta ciudad.
11: Gracias, muchas doctora. Gracias. Muy bien, amigos oyentes, son las 8:58, 8:58 acá en Buenos Días América.
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1: Muy bien, amigos oyentes, finalizamos aquí el noticiero Buenos Días América, agradeciéndoles a cada uno de ustedes por haber estado con nosotros desde muy tempranito, desde las 6 de la mañana. Bajo la dirección del doctor Galo Enríquez Enríquez, en controles técnicos, Francisco Espinosa, quien se despide de ustedes hasta el día de mañana a las 6 horas con más información, María Angélica Quiroz. Un excelente lunes. Este fue su noticiero Buenos Días América.
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2: 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América es puntual. Son las 9 horas.

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1: América es puntual. Son las 10 horas.
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2: América es puntual. Son las 11 horas.
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1: América es puntual. Son las 12 horas.
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0: América es puntual. Son las 13 horas.
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0: América es puntual. Son las 14 horas.
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0: América es puntual. Son las 16 horas.
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0: América es puntual. Son las 17 horas.
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1: Bye, América, muy buenas tardes. Excelentes mezclas de excelente, excelentísimo en este clima frío. Ustedes le meten ese calorcito de rumba. Tienen un nuevo aire. Ayúdenme con esa cancioncita de Franco Simeone, Paisaje. ¡Bravo! Bien, así, sí, bien, así. Gracias.
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